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0: ¡Ay, señores! Es el tema ¿Cuánto quieres porque te alejes? Leña de Pirul con la arrolladora Banda Limón. Oiga, señores, ya son exactamente las 5 de la tarde, ya con 7 minutos. Bueno, 8 ya cambió. 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Órale, pues, Fierro Fly. Déjame ir un pequeño corte comercial. Regresamos con más a través de la que suena 105. Corte, regreso.
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Ahí está, señores, el S. Fidel Rueda con el tema Y Aunque Te Duela. Son exactamente las 5 de la tarde, ya con 44 minutos, señores. Vamos a continuar rápidamente con más de la música. 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Oiga, 5 de la tarde ya con 45 minutos. Ya nos vamos a despedir. Se van a quedar en la grata compañía de Nayeli Muñán. Yo voy a regresar el día de mañana en punto de las 2 de la tarde, si el todo por uso nos permite, a través de la que suena 105.1 Genial Estéreo. Así que ahí les encargamos. Sigan en la programación 105, ya que viene lo mejor de lo mejor. ¡Zópilas! Ahí está. Oye, saluditos también para toda la raza que nos está sintonizando allá en Nogales, Arizona, me dice. Lobito, no nos saludaste el día de hoy. Ahí le mandamos el saludito para toda la raza, pues ahí en Río Rico, ahí en Tucson, ahí en Green Valley, a todos los, a donde llegue nuestra señal, le mandamos un saludo muy especial para todos y cada una de ustedes. ¡Sale! Yo regreso el día de mañana en punto de las 2 de la tarde, así que ya sabe, se van a quedar con Nayeli Muñán con más de la programación del 105.1 Genial Estéreo. Mira nomás, ay, así. Ahí le mandamos el saludito, dice, anda, saludo, voy para el Chivo del Neto, cálmate, Chivo. Vamos a música, gracias, con permiso, hasta la próxima.

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0: Muy buenas tardes. Buenísimas tardes. Qué bárbaro, chicos. Oye, ay, qué calor. Qué calor. No, hombre, la verdad es que el día de hoy no sé qué está pasando. Arrepiéntase de sus pecados porque este calor que está haciendo, uy, no, horrible. Una cosa fabulosa, espectacular. Riquísima, deliciosa. Chicos, buenísimas tardes. Un placer saludarte en esta tarde de lunes 24 de agosto del 2026. El día de hoy estamos saludando a todos los que dan por nombre Bartolomé, Aurea y Micaela. Ah, me acuerdo de la canción Micaela. Ahorita la vamos a poner. Buenas tardes.
1: Buenas tardes, buenas tardes.
0: Buenas tardes. ¿Quién habla?
1: Ramoncito.
0: El Ramoncito. ¿Qué onda, Ramón? ¿Cómo estás?
1: Aquí estamos bien, aquí. Todo tranquilo.
0: Todo tranquilo. ¿Cómo te va con el calor?
1: Está bueno el calorón.
0: Está rico, ¿verdad?
1: Sí.
0: Una cosa... Que... tremenda.
1: Ahora sí que es un infierno.
0: Sí, por eso les digo, arrepiéntanse de sus pecados. ¿Y qué onda, Ramón? Sí. ¿A qué se debe el honor de tu llamada, corazón?
1: Sí, para saludarte y unas canciones.
0: Gracias. ¿Con cuáles te voy a complacer? A
1: ver. Pues ponme... Ya tengo rato que no pido la que me gusta. Voy a pedir la que no pido la que me gusta. Ya.
0: A ver...
1: Voy a pedirla, no sea parte de mí. Uh-huh. Y no te doy otra vez de esta esclavo llamo a una banda más.
0: No te apartes de mí, no. Oh. Ok, muy bien. Y esclavo llamo, ¿verdad? Saludos para quién.
1: Para el tocayo y para la costurera.
0: Perfecto.
1: Y para que ella ahí si te habla para la Sandra.
0: Bueno. Muy bien, corazón, pues ahí te lo mando entonces. Ahí quedaron tus saludos, Mande.
1: Sí. Una está en contacto.
0: Ok. Cuídate mucho, corazón. Bonita tarde.
1: Gracias.
0: Bye-bye. Igualmente. Dale. Ahí está. El tremendo Monchi de allá de Monte Carlo. Saludos a toda la gente que nos está acompañando en Nogales, Arizona también, que siempre están en sintonía. Les agradecemos muchísimo. A la gente que nos acompaña en las diferentes maquiladoras. Ay, ¿qué pasó, eh? Ok, ya me acordé. Vamos a continuar con más de la buena música, chicos. Ay, es que ando enredada aquí mirando, acomodando las canciones. Vamos a complacerle. Vamos a bailar, chicos. Algo que nos pidieron hace ratito también. Y vamos a bailar. Y de ahí seguimos con la...

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9: Ok, chicos, ya las 6:31 por acá en La Genial. Quiero invitarles, recordarles a que ponga atención porque se ofrece una buena recompensa sin averiguación alguna a la persona que haya encontrado la cartera conteniendo la visa a nombre de María Fernanda López Angulo. Por favor, de traerla a la estación o bien pueden comunicarse al teléfono 631-31-896-62. Repito, 631-31-896-62. Es el número de teléfono para que usted se reporte, se ponga en contacto con la persona o bien puedes traerlo aquí a las estaciones de Radio Genie. 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Continuamos, chicos, vamos a bailar. ¿Qué te parece si bailamos con mi banda, el mexicano? Chiquichaca. Báilele, eres el único.

0: Seguimos con música, aquí con mi compa de Contacto Norte. Mijo, compa Rubén, yo quiero esa rolita que dice: ¿Por qué me miras así mientras me he visto sin ti? Son las que bailan en la secundaria, mijo, tienes que complacerme, pues.
1: Usted pierde, peor, nosotros lo echamos.
2: ¡Vale! Échale bonito, compa Tony, Contacto Norte. Vámonos, ya estamos entrados. Échale bonito, que zumbe, ánimo.

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Ok, chicos, ya son las 6:48. Qué bárbaro. El teléfono en cabina disponible para ti, 631-31-255-55. 6:48. ¿Qué andan haciendo? Platíqueme, cuéntamelo todo. Oye, por acá tenemos, fíjate que Palomazo Norteño. Qué bárbaro. Imagínate, ¿no? El regional mexicano triunfando a lo grande por todo el mundo. Hay artistas que han llegado a lugares inimaginables. Por ejemplo, conquistando Corea, Italia, ¿no? También gente conquistando, artistas del regional mexicano poniendo en alto, obviamente, nuestra música, nuestras raíces, nuestra cultura en otros países que jamás había llegado el género del regional mexicano. Por ahí estaba compartiendo Karim León, una de sus presentaciones que tuvo precisamente. Imagínate este sonorense, ¿no? Llegando hasta donde nadie nunca imaginó que iba a llegar. Pero bueno, ahorita te voy a platicar un poco más para que estés bien atento. También Eden Muñoz, como siempre, apoyando, ¿no? Buscando la manera de ayudar. Usted sabe que ahorita en las redes sociales pues hay muchos influencers. Hay muchos, no sé si le ha tocado a usted conocer a este gran influencer, Alexis Ockman, de allá. Él está en la Ciudad de México. Una historia que comenzó en redes sociales está a punto de llegar a un gran escenario. Eden Muñoz se sumó al llamado realizado por el creador de contenido, Alexis Ockman, para apoyar a José Luis, un cantante callejero invidente originario de San Luis Potosí, cuyo sueño es grabar un disco y tener la oportunidad de cantar frente a una gran audiencia. El pasado 6 de agosto, este chavo, Alexis Ockman, de verdad, yo le recomiendo que siga su contenido. A mí me agrada mucho porque siempre es estar buscando la manera de ayudar, ¿no? Siempre está como que... Es increíble, de verdad. Yo pienso que si todos los influencers se dedicaran a hacer este tipo de contenido, la historia sería otra totalmente y serían muchos los beneficiarios, ¿no? Este chavo ha realizado cirugías a personas que estaban en silla de ruedas y han vuelto a caminar. A gente que había perdido su vista, han vuelto a ver. Ha llevado a gente que en su vida se imaginarían recorrer lugares como... o países como Corea del Norte, como Japón, China, Italia, España, ¿no? Simplemente por el hecho de que él busca siempre realizar este tipo de sueños. Pero bueno, el pasado 6 de agosto Alexis compartió a través de su cuenta de TikTok un video en el que documentó parte de la vida y rutina de José Luis, mostrando su talento y dando a conocer su historia. En la publicación hizo un llamado a su comunidad y la industria musical para unir esfuerzos y ayudarlo a cumplir ese gran sueño. La historia llegó hasta Eden Muñoz, quien respondió públicamente el llamado con frase breve pero contundente: "Yo jalo, carnal". La respuesta del cantautor marcó el inicio de una nueva etapa, obviamente, para José Luis. Alexis y el cantante viajaron para encontrarse personalmente con Eden en su estudio de grabación, donde el intérprete y productor tuvo la oportunidad de escucharlo en cabina, evaluar su técnica vocal y confirmar de primera mano su talento. Tras el encuentro, Eden Muñoz se comprometió formalmente a coproducir un disco completo, abriendo para José Luis una oportunidad que hasta hace unas semanas parecía totalmente lejana. Eden Muñoz forma parte de esta emotiva historia. Durante la reunión se vivió además uno de los momentos más emotivos de esta historia, pues José Luis compartió que más allá de cumplir su sueño musical, una de sus principales motivaciones es poder destinar los ingresos que genere con su música a los tratamientos de salud de su madre, quien se encuentra delicada de salud. Conmovido por su historia y convencido de su talento, Eden decidió que el estudio de grabación sería apenas el comienzo. El cantautor invitó a José Luis a cantar junto a él este viernes 28 de agosto en la Expo Auditorio Amado Nervo en Tepic, Nayarit. Ahora sí que brindándole así la oportunidad de presentarse ante una audiencia y vivir por primera vez la experiencia de un gran escenario. Lo que comenzó como un video y un llamado de este gran creador de contenido encontró respuesta en Eden Muñoz, quien decidió transformar las palabras en acciones concretas. Este 28 de agosto, José Luis pasará de cantar
de las calles a compartir uno de los escenarios más importantes de Nayarit junto con Edel Muñoz, mientras comienza a tomar forma el que será su próximo y su primer proyecto discográfico. Ahora sí que una historia que apenas comienza y que une música, solidaridad y el poder de hacer realidad un sueño. Qué bonito, la verdad. Como le comento, Edel Muñoz, tuve la oportunidad de conocerlo y entrevistarlo. Chavo, híjole, un caballero de primera, súper buenísima onda, con un corazón noble, sincero. Por eso le va tan bien este chavo, porque es muy buena persona y le va a tener más éxito en la vida todavía. Y por supuesto, Alexis, ni se diga, ¿no? Este creador, de verdad, sígalo. Si usted es de los que le gusta estar stalkeando, viendo Facebook, videos y todo ese show, Alexis Oman, Oman con O-M-M-A-N, así lo vas a encontrar en sus redes sociales. Es impresionante todo lo que hace, sobre todo las alegrías que lleva a las personas a las cuales les transforma totalmente la vida. Vamos a continuar, chicos, con más. Por supuesto, vamos a escuchar a Edel Muñoz. A mí me encanta Edel Muñoz y vamos a continuar bailando. ¿Qué te parece? En este lunes bailamos, por supuesto, con Edel Muñoz aquí en La Genial. Chicos, 631-31-255-55, teléfono en cabina. También puedes contactarnos en nuestra página de Facebook. Ahí nos encuentras como La Genial 105.1 FM. Oye, chico, te invito a que te pongas mochilas con las mochilas. Vamos a continuar, por supuesto, vamos a bailar. Mi lugar favorito, ya la escuchaste, Edel Muñoz por acá.

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0: Ok, chicos, ya son las 7:07 aquí en La Genial. Continuamos, por supuesto. Ay, dije, ¿por qué no suena el teléfono? Resulta que está volumen bajo. Buenas tardes. Hoy ya se cortó la llamada. Pueden comunicarse con nosotros. Fíjate que estaba ahí como apagado, volumen bajo. No sé qué le estaba pasando a este teléfono. Buenas tardes.
1: Ella se apagó. Se cortó la llamada.
0: Se cortó la llamada, corazón. ¿Cómo estás, mi reina?
1: Bien, aquí. Bailando.
0: Aguantando el calor.
1: Aquí lavando y bailando.
0: Oh, eso es todo. ¿Y qué onda? ¿A qué se debe el honor de tu llamada, corazón?
1: Porque me ponga un popurrí, pero ¿de cuál me va a poner ahora?
0: Del que tú quieras, corazón.
1: Esta de la Santanera, de la señora Santanera. El hablón, un popurrí.
0: De la Santanera.
1: De la señora Santanera.
0: Perfecto. ¿Saludos para quién?
1: Saludos para Osvaldo, para Montijo, para Ramoncito y para todos que mandan saludos.
0: Bueno, pues aquí está, mira, mi reina, para que te pongas a bailar.
1: Bueno, gracias.
0: Gracias a ti, cuídate.

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0: Oye, ya son las 7:18 minutos por acá en La Genial. Y por supuesto, yo quiero invitarte a que continúes con nosotros, complaciéndote en esta tarde. Comunícate y te complazco. Buenas tardes.
1: Buenas tardes, soy yo.
0: ¿Qué onda, Ramoncito? Buenas tardes.
1: Andas con todo, ¿no?
0: Ándale, andamos bailando acá, disfrutando. Digo, que valga la pena el sudor. ¿A poco andas bailando también, Ramoncito?
1: ¿Eh?
0: ¿A poco también te andas bailando?
1: Oh, sí, aquí estoy bailando, no bailar aquí.
0: ¡Eso es todo! A ver, pídeme otra para bailar, ¿a cuál se te antoja?
1: Pero andaba persinando el piso. Ahora
0: ¿A cuál?
1: El piso.
0: A ver, pídeme una para bailar entonces. A ver, vamos a bailar.
1: Dame otra para bailar, tomando la Sonora Santanera, se llama ¿Dónde está Yolanda?
0: Sonora Santanera, ¿dónde estás, Yolanda? Muy bien. ¿Dónde estás, Yolanda? Aquí está, corazón. De una vez, súbele. Sigue bailando conmigo, ándale.
1: Ahí está.
0: Gracias.
1: Hola,
0: ándale. Hola. Saludos para George, para Frank y para Julia, allá en Nogales, Arizona. Y pues vamos a bailar al ritmo de Ramoncito. Súbele. Saludos para Raúl Ariaga. Saludos para nuestro gran amigo, amiga, hermosa.

0: Vámonos, vámonos, vámonos.
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con 38 minutos. Oye, qué bárbaro. Resulta que tenemos saludos para la gente que nos está acompañando allá en Imuri, Sonora. Muchísimas gracias. Le mandamos un cordial saludo, dice, para Sofía. Está Sofía, Ramón, para Luis, el Terco. Para la Chupitos, dice. Imagínate la Chupitos, dice. ¿Por qué le decimos así? No, pues no me quiero ni imaginar, ¿verdad? Pero un saludo para la Chupitos. Saludos para el Migajero y para el Necio también. Y salúdame, por favor, a la Perla, dice. Que me trae loco con esos ojos verdes. ¡Ándale! Ponle ojos verdes, por favor. Claro que sí, ahorita se la complacemos. Por acá tenemos saludos también para Urbalejo. Le mandamos un cordial saludo. Saludos también para Emita, que ya se reportó con nosotros por acá. A Ruperto, allá nos acompaña para Héroes. Alonso, allá para Buenos Aires. Manuela Secas, un abrazo para ti, Manuelito. Espero que estés muy bien. Saludos también para el tremendo Güero por allá, muy lejos. Saludos al tremendo Güero de los Encinos también, por supuesto. Y saludamos a Lupita de acá de la Colonia Esperanza, que todos los días nos está acompañando, ¿eh? Saludos también al Güero Malo, que nos acompaña todos los días. Un saludo enorme para él. Saludos, dice. Oye, saludos al Pepino también. Saludos a quién más. Tenemos saludos por acá. Tenemos a Cristian Rojas. Le mandamos un saludo al argentino. Hasta Pachuca Hidalgo nos está acompañando. Hasta allá nos escucha. Muchísimas gracias. Saludos también para Pancho Mendívil. Y saludamos también. Tenemos por acá, verás, permítame tanto porque no lo encuentro. A Chuyito le mandamos otro saludo enorme también. A la gente de Nogales, Arizona, en Río Rico. Ana Julia y Ana Hermosillo, Sonora, un abrazo para ti, mi reina. Saludos a Juanito Cruz, que nos acompañan allá por Aribavi. Un abrazo para ellos, por Cocospera, ¿no? Para aquellos rumbos, un saludo para ellos. Y, por supuesto, tenemos saludos para Luis Zambrano, que todos los días nos escucha, dice, gracias. A Juanito allá por la Bella Vista, saludos también a Jorge Tamagotchi, a Leopoldo Torres, le mandamos un abrazo enorme, espero que esté muy bien. Y por supuesto, toda la gente hermosa que nos está acompañando en sus diferentes puestos de trabajo, allá en Racing, Ángela, Cassandra, todas las chicas hermosas, les mandamos un cordial saludo. A las chicas bellas de acá de Tempsa también, allá en Chamberlain también nos están acompañando, los diferentes centros comerciales. A nuestros amigos taxistas, a Juanito, a Max, a Morgan, a los chicos de acá de la línea internacional, a Jorge Lucero, le mandamos otro abrazo también, para Luis acompañándonos y por supuesto para el tremendo Uber en la ruta 3, para Martín, el de la combi, para todos los chicos que nos están acompañando, muchísimas gracias. Vamos a continuar con más y vamos a escuchar esto que viene a cargo de La Brisa, Bota la Bata. 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Vamos a bailar, chicos.

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Ya a las 8 con un minuto por acá. Y lo prometido es deuda, chicos. Vamos a tener este homenaje, pequeño homenaje especial de Leodán, ¿no? Porque a petición de ustedes, yo les pregunté a ustedes y ustedes eligieron. ¿Y quién soy yo para negarme? Pues Leodán nació en Argentina, pero México fue fundamental en su carrera. Vivió una década en el país y desde los años 70 incorporó rancheras a su repertorio con canciones como Esa pared y Cuando un amor se va. Falleció el 1 de enero del 2025 a los 82 años. Y por supuesto, hay artistas que cantan al amor y hay artistas que hacen que una generación recuerde a quien amó. Hoy recordamos a uno de ellos, Leodán. Vamos a escuchar este tema musical para dar comienzo. Por supuesto, te invito a que te comuniques con nosotros y sobre todo que nos compartas, ¿no? Si tienes alguna anécdota, en algún momento tuviste la oportunidad de estar en alguno de sus presentaciones musicales o alguna canción que te haya llegado al corazón. Y que tú digas, ¿sabes qué? Con esto me acuerdo cuando yo me enamoré, o me desenamoré, o me desilusionaron. Ya tú sabes. ¿Cómo te extraño, mi amor? ¿Por qué será? Vamos a escuchar. Con esto damos inicio a este pequeño homenaje de Leodán. Es especial de una hora de Leodán. Vamos a continuar, chicos. Bienvenidos. Muy buenas noches. Ya estamos en las joyas musicales.

0: Ok, chicos, ya las 8:06, por supuesto. Y continuamos con este pequeño homenaje. Fíjate que Leo Dan, mejor su nombre real, Leopoldo Dante Tevez, nació el 22 de marzo de 1942 en Santiago del Estero, Argentina. Surgió musicalmente en los años 60. Celia fue uno de sus primeros grandes éxitos y se convirtió en uno de los referentes de la llamada Nueva Ola Argentina. Ahorita escucharemos Celia, vamos a ver qué tenemos en línea. Buenas noches.
1: Buenas noches, buenas noches.
0: Buenas noches. ¿Qué onda, Ramón?
1: Estoy nomás escuchando especial.
0: Ok, gracias.
1: Ponen la canción de Esa Pared.
0: ¿Esa Pared? Ok, corazón, pues ahorita te la mando. Saludos, ¿para quién?
1: Van ahí para Sandra y para Tocayo, yo te escucho.
0: Perfecto. Gracias, Ramoncito. Ahorita te la programo, ¿eh? Gracias. Ok. Muy amable. Muchas gracias, Ramón, ¿eh? Bye, bye. Saludos para Kikito, ella de Nogales, Arizona, que nos está acompañando. Nos está acompañando, por supuesto. Buenas noches.
2: Buenas noches.
0: Hola, buenas noches. Sergio, ¿cómo estás?
2: Bien.
0: ¿Qué andas haciendo, Sergio?
2: Aquí ando, aquí todavía en los moscos. Pues que se me fregó la raqueta.
0: Ajá.
2: Que le cayó agua.
0: Ah, no, pues. Era de esperarse.
2: Sí. ¿Y tú cómo te ibas?
0: Muy bien, corazón. Perfectamente bien.
2: Está bien.
0: ¿Y qué onda?
2: Con mucha gana.
0: Mande.
2: Con mucha gana de trabajar ahora.
0: Claro, por supuesto.
2: Sí.
0: ¿Y qué onda, Sergio? ¿A qué se debe el honor de tu llamada, corazón?
2: Ah, pues ya pusiste ya. Estás poniéndole la media hora, ¿verdad? De un deudán.
0: Así es.
2: Está bien. Pues sí, a ver si en la selección que pones, si puedes ponerla y... Siempre estoy pensando en ella.
0: Siempre estoy pensando en ella.
2: Sí. Esa te la voy a dedicar a ti.
0: Ok, perfecto. Me agrada. Oye, la idea.
2: Tiene como tres álbumes, ¿no, Leo Dan?
0: Bastantes, corazón.
2: Sí, tres. ¿Cuántos? 300 álbumes. Que viene siendo 300 discos.
0: Qué chulada, ¿no?
2: De 10, sí, de 10 canciones y de 12.
0: Un talentazo este señor.
2: Sí, me acuerdo antes cómo batallaba uno con esas cassettes.
0: Sí, sí, demasiado.
2: No,
0: pero se extrañan, ¿eh? De hecho, hay algunos artistas que están queriendo retomar el vinil, porque pues los sonidos eran totalmente diferentes. No sé qué es lo que tenía en sí que hace diferente, que la música se escuche diferente, ¿verdad?
2: Sí. Es que mira, yo no sé, pero bueno, hay mucha gente pues que le gusta la música, pues cada quien, pero los grandes maestros han dicho eso, y aparte yo también he catalogado eso, que los instrumentos, todo concuerdo en aquel tiempo, porque los instrumentos, como lo de los pasteles verdes, bien romántico y bajito, se oía la voz del cantante, el romance, a todo lo que daba, y en ahora pues quieren cantar con bandas románticas. O sea, disminuyó el romanticismo porque todo un ruidajo con banda. Yo digo que la banda es para más bien para canciones más alegres o...
0: Sí, pues, o sea, se escucha incongruente los sonidos con lo que realmente quiere interpretar.
2: Sí. Y antes eran románticos porque era toda una orquesta y aparte esos sonidos que ponían antes, los arreglos musicales de José José, de ¿quién más? De Rafael... Eran bonitos, o sea, eran más bajitos, le quedaba, se adaptaba bien a la música romántica.
0: Así
2: pero
0: es.
2: Ahora esa música, pues, sí, yo también la oigo, a mí también me gusta, como Sergio Vega, los Invasores, El Amor de Nosotros, me gusta mucho La Vieja Banca, pero sí, a de cuenta, reconozco y estoy consciente que en aquel tiempo la música se adaptaba más bien al romanticismo. ¿Cree?
0: Sí, exactamente. Como sí, que los sonidos sí, instrumentales y todo eso le daba como que más...
2: ¿Verdad?
0: Se escuchaba más romántico, ¿no?
2: Sí, y la verdad, los tríos, yo soy sincero, me gusta mucho la letra, pero la guitarra como que fue la misma guitarra que ti, ti, ti, y luego que aparte la tonada que agarraban todos por el estilo, ahí es donde sí, quise yo que me gustaran, pero la verdad, no lo pude lograr porque yo quería más repertorio en mi mente de música, para que así no me enfadara tan fácil, ¿me entiendes? Que decir, ah, ya me enfadó Camilo, ya me enfadó este, voy a poner a los tríos, dije yo. Y no pude lograr que me gustaran. Pero cantan, o sea, la letra es de poeta.
0: Qué hermoso, qué bárbaro.
2: Sí, cantan muy bonito, pero el rollo está que dije yo que le hubieran puesto así una orquesta, como cuando ya llegaron Roberto Carlos y todos ellos, hubieran puesto más arreglos musicales, porque yo conozco un amigo que me dijo, una guitarra toca bien, dos toca más bonito, me dije, así uh-huh. Me pones más instrumentos, me toca mejor. Y ese es el mundo de la música, así es. Pero también se va uno por el recuerdo, porque me imagino que la gente que defiende a los tíos por su recuerdo de lo, cada quien va a defender lo suyo, pues porque ya no es muchas veces la música, es por lo que viviste en ese tiempo, y en ese tiempo andaban pegando esas canciones.
0: Sí, pues
2: es. ¿Verdad? Te recuerda cosas.
0: Es como todo, ¿cómo? La música va evolucionando también, sus sonidos. Sí. Antes era como que más, entre menos, más, ¿no? Y ahora es, parece que entre más ruido, más escándalo.
2: Sí,
0: de hecho, ya ahorita, por ejemplo, si te puedes dar cuenta, ya hay cantantes que ni siquiera utilizan instrumentos. Todo ya está generado con la IA.
2: La computadora.
0: Exactamente.
2: Como el reggaetón, dicen que les ponen en la computadora un arreglo de música, no de instrumentos. Uh-huh. Todo está arreglado.
0: Todo va cambiando. Pero todo bueno, lo bueno de todo es que al parecer lo que se está mirando, las nuevas generaciones están apostándole también a la música del recuerdo, incluso artistas apostándole a estos covers tan hermosos, esta música tan bonita. Sí. Y es algo muy bueno porque está llegando a las nuevas generaciones, obviamente, vaya la redundancia. Andale, sí. Y están escuchando la verdadera música.
2: Ándale, sí, cierto. Ay, he oído nuevas canciones que son del recuerdo, pero las cantan artistas de los de ahora.
0: Así es.
2: Son de cerezas. Uh-huh.
0: Pero bueno, hay que continuar porque tenemos una hora con el especial de Leodán. Sí. Y por supuesto, ahorita te complazco, Sergio.

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2: Ok, continuamos, por supuesto, y aquí está la parte más que más nos interesa para el programa en esta noche. Hablar de cómo México se convirtió en una parte esencial de su historia artística. Leo Dan vivió aproximadamente una década en México y encontró aquí un público enorme. Además, llevó sus canciones románticas hacia sonidos como la ranchera y el mariachi. Para muestra, tenemos a continuación este tema musical de Leo Dan. Chicos, esto es Esa Pared.

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notar cómo sus canciones siguieron viviendo décadas después. Un ejemplo importantísimo es Cómo te extraño, mi amor, que fue retomada por Café Tacuba. También Te he prometido volvió a tener enorme exposición al parecer al aparecer en Roma de Alfonso Cuarón. ¿Se acuerdan de esa película? Bueno, por acá te vamos a presentar otra de las joyas de Leoda, por supuesto, para que la disfrutes.

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Ok, bueno, Leo Dan y las nuevas generaciones. Cantar como sus canciones siguieron viviendo décadas después, como ya lo platicamos. Este puede ser, por supuesto, en el 2018 lanzó Celebrando una Leyenda. Este álbum, la verdad que está, le quedó padrísimo, ¿eh? Celebrando una Leyenda, Leo Dan, en el 2018 lanzó este proyecto en vivo, donde reunió sus canciones con artistas y grupos de distintas generaciones y estilos, incluyendo a Pedro Fernández, Ricardo Montaner, Grupo Cañaveral, Matiz, Rubén Albarrán, Los Auténticos Decadentes, La Original Banda Limón, entre otros. La verdad es que estuvo buenísimo, chicos. De hecho, ahorita escuchamos una canción, por supuesto. Leo Dan murió el 1 de enero del 2025, mientras se encontraba en la etapa de despedida de su carrera. Su familia pidió recordar su vida y su música. Por supuesto, uno de los grandes. Vamos a escuchar otro de los temas de Leo Dan por acá. Y te invito a que sigas reportándote con nosotros aquí a La Genial 105.1 FM. Para mí es un gusto y un placer complacerte. Saludos para Ernesto, que nos acompaña en el Vía Sonora. Saludos, Ernesto, en Las Torres. A Ernesto también en el Nuevo Nogales. A Marcelo y Marcelo Jr. acompañándonos allá en Vía Sonora también. Les mandamos abrazos.

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Leo Dan pues ya se fue, pero dejó algo que no se puede retirar: sus canciones. Y mientras alguien vuelva a decir cómo te extraño, mi amor, mientras alguien cante Te he prometido, o mientras suene esa pared en una cantina o en una serenata o en la radio, Leo Dan seguirá aquí, por supuesto. Con esto pues concluimos este pequeño homenaje a este gran señor de la música, gran intérprete, cantante, que logró robarse el corazón de muchos y conquistar a muchísima gente con su talento y con su música. Vamos a continuar, por supuesto, vamos a despedir este pequeño homenaje con este tema musical. ¿Cómo te extraño, mi amor? De nueva cuenta lo escuchamos acá, hombre. Si quieres alguna canción, puedes hablarnos. Con gusto, y con gusto te complacemos.

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¿Qué onda, chicos? La actuación musical por un ala y demás con los Fantasmas del Caribe. Y por supuesto, este tema musical fue dedicado especialmente de parte de Ramoncito de Cuitaca para Emita, para que bailara, porque le gusta, dice que es muy alegre. Fíjate que Por una Lágrima es uno de los mayores éxitos de los Fantasmas del Caribe, una famosa banda venezolana de tecno merengue y música tropical, formada en 1989 por el productor peruano Luis Alba Lescano. ¿Te tocó escucharla? Bueno, por acá pudiste disfrutarlo. El tema salió a la luz en el año 1991 como parte del álbum debut de la agrupación titulado Caramelo. La canción se convirtió en un clásico radial en toda Latinoamérica, al lado de otros grandes éxitos como Muchacha Triste y Ella No Es. La letra de Por una Lágrima habla sobre el desamor, el cansancio de perdonar mentiras y un engaño sentimental sostenido por lágrimas fingidas. Gracias a este disco, el grupo logró fama internacional, ganó premios importantes y recorrió gran parte del continente durante la década de los 90, antes de su separación en 1998. Y por supuesto, tuviste la oportunidad de escuchar esta joya musical aquí en La Genial. Saludamos a nuestro gran amigo Marcelo Clavero, allá nos acompañan en el Vía Sonora. Aquí está David Sanz. Se llama Vida.

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Bárbaro, recordando ese tema musical y a este gran señorón de la música, Antonio Aguilar. Y a continuación te presento a otro de los grandes, saludando a Kikito de allá de Nogales, Arizona. Saludos también para Luis Silva. Un abrazo para ti, mi amigo, y aquí va tu canción. Gracias.

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Ok, chicos, pues ya llegamos a la recta final. Agradecemos el favor de tu atención. Te invitamos el día de mañana en punto de las 6 de la tarde. Estamos de regreso por acá con todos ustedes. De verdad que para mí es un placer, un honor complacerte. Chipilonearte, como tú te lo mereces, por supuesto. Me voy a despedir con un tema musical, saludando a mi gran amigo Marcelo, que nos está escuchando en el Vía Sonora. Saludos a Kikito también, que ya se anda queriendo hacer la mini. Vamos a escuchar esto que viene a cargo, bueno, a continuación, para Marcelo, allá en el Vía Sonora, nos acompaña una canción con la cual recuerda a su linda esposa. Un abrazo para ti, amigo. Un abrazote. Y tu bello ángel, donde quiera que esté, créeme que está cuidándote siempre. Vamos a escuchar Las Nieves de Enero aquí en La Genial 105.1 FM. Mi nombre es Nayeli Muñano, gusto acompañarte. Hasta la próxima.

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1: Revista del Consumidor Radio.
2: ¿Te has preguntado qué contienen los productos que consumes a diario? Conocer los ingredientes es el primer paso para elegir mejor.
3: ¡Exacto! Por eso, una gran alternativa es preparar tus propios productos en casa.
2: Hoy te contaremos sobre las tecnologías domésticas, una opción para cuidar tu salud y tu bolsillo al mismo tiempo.
3: Por eso, te enseñaremos a preparar una crema de cacahuate para toda la familia.
2: Presta atención y quédate con nosotras.
1: Revista del Consumidor.
3: Desde hace más de 4 décadas, en la Profeco brindamos opciones para elaborar productos útiles, seguros, económicos y con excelente calidad.
2: Se trata de las tecnologías domésticas, una pieza clave de nuestras actividades de educación para el consumo.
3: Con ingredientes que se encuentran fácilmente y procedimientos simples, buscamos que las infancias y las familias tengan alternativas para elaborar lo que necesitan a un menor costo, comparado con los precios que ofrece el mercado.
2: Todo este esfuerzo tiene el respaldo del Laboratorio Nacional de Protección al Consumidor, donde se encargan de validar cada receta.
3: Con la meta de cuidar el bolsillo de los hogares y ofrecer nuevas alternativas, la Profeco organiza talleres en toda la República a través de sus oficinas de defensa del consumidor.
2: Tan solo en 2025 se realizaron 10.983 talleres de tecnologías domésticas, logrando apoyar a 347.500 personas en todo el país.
3: Esta labor ayuda directamente al ahorro familiar, fomenta un consumo más consciente y desarrolla habilidades que impulsan la autonomía económica.
2: Incluso, estas tecnologías han servido para quienes desean emprender y generar algo de dinero extra. Bajo este modelo hemos hecho, por ejemplo, limpiador de piso, pasta dental, gel para el cabello, protector solar y productos de confitería y panificación.
3: Hoy toca el turno de la crema de cacahuate.
2: ¡Comenzamos!
3: Con pocos ingredientes podemos hacer algo muy rico. Prueba de ello es que para hacer crema de cacahuate necesitaremos solamente
2: una taza de cacahuates pelados sin sal, una cucharada de piloncillo molido y una cucharadita de extracto de vainilla.
3: Seguro tienes en casa alguno de los ingredientes. De cualquier forma, se consiguen en el mercado más cercano.
2: De utensilios necesitaremos un procesador de alimentos o licuadora, taza medidora, cuchara sopera, cuchara cafetera, espátula de plástico y para envasar, un frasco de vidrio con tapa hermética.
3: Y esto me encanta, Nat. Una ventaja más de esta tecnología doméstica es que solo toma 30 minutos hacer la crema de cacahuate y en cambio se conserva por mucho tiempo. Su caducidad es de 1 año.
2: Pues manos a la obra. Para empezar, molemos los cacahuates en el procesador de alimentos hasta formar una pasta. Es importante que lo hagamos en intervalos cortos y al mismo tiempo ir reduciendo la velocidad mientras se va moliendo. Ya que tengamos la pasta de cacahuate y sin apagar el procesador, agregamos el piloncillo y la vainilla.
3: Mientras integramos todo muy bien, quiero comentarles que la crema de cacahuate es rica en proteína vegetal, tiene grasas saludables y mucha fibra.
2: Volviendo a la receta, hemos seguido mezclando en el procesador. Continuamos hasta obtener una crema suave y homogénea.
3: Ojo, si queda muy seca, podemos agregar media cucharadita de aceite vegetal. Se va agregando poco a poco en el procesador para que se incorpore correctamente.
2: Ahora, a envasar. Con ayuda de la espátula, vertemos la crema de cacahuate en el frasco de vidrio y lo etiquetamos con la fecha de elaboración y caducidad.
3: Esto es primordial para que luego no estemos comiendo algo ya caducado que nos pueda hacer daño. Finalmente, recuerda que hay que mantenerla en refrigeración.
2: Además, toma en cuenta que si con el tiempo percibes un aroma rancio, debes desecharla de inmediato. independientemente de la fecha de caducidad.
3: Da ese paso hacia un consumo informado e inteligente y anímate a elaborar esta tecnología doméstica.
2: No olviden que pueden ver más procedimientos de diferentes tecnologías en el canal de YouTube Profeco TV.
3: ¡Hasta la próxima! 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

0: ¿Sabías que cada vez que un ave vuela puede estar sembrando un bosque entero? Mientras cruza montañas o ríos, lleva consigo semillas pegadas a sus plumas, en sus patas o en su panza. Sin proponérselo, ese vuelo podría ser el inicio de un nuevo ecosistema. Las aves no solo cantan y vuelan, también plantan el futuro. Se llama ornitocoria a la dispersión de semillas realizada por aves. Es tan vital que el 70% de las plantas con flores dependen de estos jardineros con alas para reproducirse. Imagínalo, un árbol que nace en la selva de Chiapas puede crecer en un pastizal de Sonora. Todo gracias a que un ave se comió su fruto. Y no estamos hablando de distancias cortas. Las aves migratorias pueden transportar semillas más de 300 kilómetros, incluso entre continentes. Cruzan océanos con semillas adheridas al plumaje o en su sistema digestivo, colonizando islas remotas que jamás tendrían vegetación sin ellas. Las aves residentes y migratorias trabajan en equipo. Las locales, que viven todo el año en el mismo lugar, mantienen un flujo constante de semillas, regenerando la vegetación cercana. Mientras tanto, las migratorias actúan como mensajeras entre regiones, conectando poblaciones vegetales separadas por cientos de kilómetros. Pero esto no es casualidad.
1: Es una alianza evolutiva de millones de años.
0: Las plantas desarrollaron frutos jugosos y coloridos como pago por el servicio de taxi. Las aves obtienen nutrientes de la pulpa y las semillas viajan gratis en su sistema digestivo, hasta ser excretadas lejos del árbol madre. Pero el cambio climático está rompiendo este pacto milenario. Las aves migratorias están desplazando sus rutas hacia zonas más frías, lo que desconecta los ciclos reproductivos de muchas plantas. El ritmo de migración ya no coincide con la maduración de los frutos, y sin aves, muchos bosques no pueden regenerarse. ¿Sabemos todo esto? Antes se capturaban aves con redes de niebla para analizar sus heces.
1: Pero ahora usamos códigos de barras de ADN.
0: Analizamos pequeños restos genéticos en sus heces y listo. Sabemos exactamente qué semillas transportó cada ave.
1: Ciencia molecular al servicio de la conservación.
0: Entonces, cada ave que ves no es solo un animal bonito que canta. Es arquitecta de bosques, sembradora de carbono, conectora de ecosistemas. Su desaparición implicaría la pérdida de miles de interacciones ecológicas que sostienen la vida en los trópicos. Conservar aves es conservar bosques, es proteger el almacenamiento de carbono.
1: Es garantizar que las plantas puedan adaptarse al cambio climático buscando nuevos hábitats.
0: Porque sin aves sembradoras, los árboles no pueden cruzar montañas, ni ríos, ni campos. Se quedan inmóviles, esperando un vuelo que quizás nunca llegue. Con información del portal Una Mirada a la Ciencia. Les saluda Mónica Genis.
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Agarré mi camión pa' Nogales, dice la canción, ¿verdad? Pero el corrido se llama El Corrido de Sonora, José Alfredo Jiménez. 6:24 a.m. Muy buenos días. ¿Cómo amanecieron, señoras, señores, en esta excelente mañana? Yo aquí tomando cafecito, miren nomás, ¿eh? Ay, ay, ay, con lechita, bien rico, ¿eh? Bien sabroso el cafecito. Señores y señores, es martes el día de hoy. Martes 25 de agosto del 2026. Día de los Santos Peregrino, día de Guinness, día de Luis Rey y Memas. Menas el día de hoy. Es día de los Santos Peregrinos, Guinness y Luis Rey y Menas el día de hoy. Estamos el día de hoy con los días transcurridos, 236 días y faltan por transcurrir 129 días. Ahí está, señores y señores. Excelente mañana, muy buenos días. ¿Cómo amanecieron, eh? ¿Cómo amanecieron? La línea telefónica 631-312-5555. Para que te pongas en contacto con nosotros y nos pidas una canción, mande saluditos. Y por supuesto, si tienes un conocido que está festejando su santo, que está cumpliendo años, ya lo saben. Línea telefónica completamente disponible para que los felicites. Excelente mañana, ¿eh? Para todos y para todas. Gracias por acompañarnos día a día. Los teléfonos están disponibles en esta excelente mañana. Mi nombre es Alberto Cervantes, el Pajarito. Estaré contigo hasta las 10 de la mañana, el día de hoy, martes. Acompáñame, vamos a divertirnos en grande en este programa.

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0: Los camperos Miguel Acedes Mejía. Ahí está, mira. Los camperos. Listo. 6:37 a.m. Muy buenos días. Seguimos por acá. Totalmente en vivo. A través de la genial 105.1 FM. Fíjense que el día de ayer me mandaron mensaje para decirme que Doña Lupita de Santa Cruz está solicitando sangre. Solicita sangre de cualquier tipo para la señora Guadalupe Villa. Ella está internada en el Hospital Comunitario de Magdalena del IMSS Bienestar. Comuníquese al teléfono 645-331-0955. ¿Ok? Aquellos que quieran donar sangre, háganlo. Es muy importante para Doña Lupita Villa. Guadalupe Villa está internada en el Hospital Comunitario de Magdalena, en el IMSS Bienestar. Comuníquese al teléfono 645-33-10-955. Quiero repetir el número porque sé que hay mucha gente por acá de Santa Cruz, San Lázaro, gente de por acá de Mascareña, de aquí de Nogales y de todos los alrededores. Mis amigos del Ejército Mexicano de aquí de Nogales, ahí les encargamos, muchachos. Échenos la mano. Solicita sangre, Doña Lupita Villa. Una fiel radioescucha, una señora que yo quiero mucho. Ella es de Santa Cruz. Bueno, ahí en Santa Cruz tiene su casita. Y bueno, pues ahorita está en Magdalena. Solicita sangre de cualquier tipo para la señora Guadalupe Villa. Ella está internada en el Hospital Comunitario en Magdalena, del IMSS Bienestar. Comuníquese al teléfono 645-331-0955. Repito el número, 645-33-1955. ¿Sale? Para que aquellos que quieran pues donar sangre se reporten de inmediato ahí con Doña Lupita. Y obviamente pues se pongan de acuerdo para donar sangre. Ocupa sangre urgentemente. Ahora que yo estuve por allá en Magdalena, fui a verla en la casa de Doña Mercedes. Fui a verla. Pues fuimos a saludarla y toda la cosa. Pues resulta que pues sí se veía muy bien, nos recibió muy contenta, muy sonriente, pero pues de repente, pues en la plática, de repente empecé a ver que se empezó a voltear así en la silla de ruedas para un lado y ya le vi la cara amarilla y se empezó a poner malita. Me acerqué a ella y le dije yo, ¿qué tienes? Le dije, la vi que estaba sudando y estaba fresca la noche y me puse a echarle aire. Inmediatamente la pasamos para la recámara, la acostamos y ya pues le pusimos ahí el aire para que le pegara el airecito. Sí, de repente ya se levantó y ya se le pasó ahí se le bajó la presión o se le subió, quién sabe, ¿no? Pero bueno, no está del todo bien Doña Lupita Villa. Ahí le encargamos, amigos, amigas, para que se reporten al 645-331-0955. Sale. Ocupa sangre Doña Guadalupe Villa. Está internada en el Hospital Comunitario de Magdalena del IMSS Bienestar. El teléfono es el 645-331-0955. Lo voy a volver a repetir. 645-33-109-55. Sale. Para que pues se reporten aquellos que quieran donar sangre, ¿no? Ojalá que se ponga bien y esté mejor Doña Lupita. Le mandamos un saludote muy especial. Siempre tan feliz, tan contenta. Yo la quiero mucho a Doña Lupita Mesa. Le mandamos un saludote muy especial a Doña Lupita Guadalupe Villa, perdón. Un saludote muy especial. Es que me acordé de mi amiga Guadalupe Mesa también. Saludos. Saludos, amiga. Dios te bendiga. 6:41 a través de La Genial. Vámonos a pausa y ahorita regresamos.
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Qué bonitas canciones hemos escuchado en esta mañana. Un popurrí de José Alfredo Jiménez, Caminos de Guanajuato, Te solté la rienda, Pa' todo el año. Bueno, pues qué bárbaro, qué bonitas canciones hemos escuchado esta mañana. Ya son las 7 de la mañana en punto, 7 de la mañana en punto. Vamos a despedir el programa Lindo Amanecer para entrar con las inmortales de la genial. 7 de la mañana en punto, vámonos inmediatamente para entrar ya con las inmortales de la genial. Excelente mañana para todos y para todas.

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2: Muy buenos días, ¿qué tal amigos? ¿Qué tal amigas? Bienvenidos a un programa más de Las Inmortales de la genial 105.1 FM. Les saludo a su gran amigo y servidor, Alberto Cervantes, el pajarito. Estaré contigo en esta excelente mañana hasta las 10 de la mañana en nuestro segundo programa. Y bueno, pues vamos a iniciar con un programa lleno de música bonita, un programa mágico. Queremos que te diviertas y que disfrutes plenamente de este hermoso programa. Saludos para los dos Nogales, gracias por estar acompañándonos como todos los días a través de la genial 105.1 FM. Buenos días.
3: Buenos días, pajarito. Ahora sí.
2: Buenos días, ¿cómo están?
3: Quiero decirte algo.
2: A ver, dime.
3: Oye, luego te voy a ir a ver allá otra vez.
2: Ándale, pues, a ver cuándo, a ver si es cierto, ¿ok?
3: Sí.
2: Gracias.
3: Es el último día de ella, cumple sus 60 años.
2: Muchas felicidades.
3: El viernes se pensiona.
2: Muchas felicidades para Luisa Reina Domínguez. ¡Qué bárbaro! Ya le llegó los 60 y más, hombre, qué bárbaro, ¿eh?
3: ¡Qué padre! Gracias, pajarito. Hola, dedícale una canción a tu gusto.
2: Claro que sí, mucho, mucho, con mucho gusto. Sale, gracias.
3: Ok, bye, cuídate, besos.
2: Bye, bye, besitos, adiós. Ándale, pues mira nomás qué chulada. Ya se va a pensionar. Luisa Reina Domínguez, le mando un besote grandototote. Muchas felicidades, señora. La verdad, sinceramente, gracias por ser fanática de nuestro programa y sobre todo Radio Escucha Fiel 100%. Y bueno, pues ya no va a trabajar, ¿no? Ya no va a trabajar, pero todos los días nos va a estar escuchando, pero va a ir a trabajar a su casa, va a ir a trabajar a su casa, va a ir a trabajar a su casa, porque mira, muchos dicen, dejo de trabajar y ya, ¿no? No, hay mucho que hacer todavía en su casa, cuidar a los nietos, estar pendiente de esto, nunca descansa uno, pero muchas felicidades, tantos años de trabajo a la gran amiga Luisa Reina Domínguez. Muchas felicidades. Saludos para Olga Miranda. Gracias por estar con nosotros. A mi compadre Francisco Pancho Estrella, del Oxxo Monteverde, en las Cumbres Mediterráneo. Francisco Pancho Estrella. A Lever también un saludo muy especial. Gracias, compadritos, por estar siempre muy pendientes de la genial. Acompáñenos en esta mañana y disfruten. Y vamos a volar un poquito al pasado.

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1: Bueno, pues ya son las 7 de la mañana con 27 minutos. Fíjense, hace unos días atrás, no sé si recuerden, yo he estado comentando acerca de que los influencers de ahora, que ahora nacieron muchos influencers, ahora todo el mundo quiere ser influencer, todo el mundo quiere ser creador de contenido. Entonces, solamente son pocos los que han logrado el éxito. Y para lograrlo, obviamente, se necesita tener mucha creatividad y, sobre todo, pues ser profesional y, obviamente, buscar las reglas para ser creador de contenido. Pues resulta y resalta que yo les dije hace unos días atrás que estaba muy mal que creadores de contenido llegaran a los negocios a grabar mientras uno estaba degustando un alimento, ya sea desayunos, comidas o cenas, y pues tú estás comiendo y adelante de ti está el influencer grabando y tú estás comiendo, y obviamente pues han pasado muchas tragedias con los influencers por hacer eso. Bueno, yo les comentaba hace unos días atrás, no sé si recuerden, de este tema. Bueno, pues salió una publicación donde dice: se acaban las grabaciones en los bailes del Valle del Mayo. Se les prohíbe estrictamente a los creadores de contenido, a los que graban, se les prohíbe estrictamente grabar en los bailes o en la playa o donde anden. Se les prohíbe estrictamente.

0: Bueno, esto salió en el Valle del Mayo, luego de que algunos pseudo-influencers comenzaron a grabar a personas en los bailes sin su consentimiento, ha surgido una petición para prohibir este tipo de grabaciones en los eventos de todo el Valle del Mayo. La intención es proteger la privacidad y el respeto de quienes acuden a divertirse, a convivir y disfrutar de nuestras fiestas. ¿Ustedes están de acuerdo con este, con que se prohíba grabar a la gente sin su permiso? A ver, ustedes díganme. Pues esto surgió en el Valle del Mayo después de que grabaran a unas personas, obviamente, y bueno, pues se habló con ellos, les quitaron el teléfono y les dijeron, cuidado. Entonces, la verdad, sinceramente, imagínate cuando uno va a un baile, o sea, cuando uno va sin permiso, aquellos que están casados, ¿no? Que va sin permiso al baile, y pues imagínate que la mujer, mira, ahí estaba en el baile mi marido, ¿entiendes? Imagínate nada más. O sea, tú vas de incógnita al baile y de repente que te graben o vas pasando por ahí o que te toque que te graben. Imagínate. Entonces, esto surgió en el Valle del Mayo, una medida drástica y estricta, no por las autoridades, Y bueno, pues ahí les encargamos a los influencers que se cuiden mucho, que no graben. Buenos días, La Genial.
1: Es un placer saludarlo, mi amigo Pajarito Alberto.
0: ¿Cómo estás, señor Ernesto? ¿Cómo estamos?
1: Muy bien, habla don Alonso.
0: Don Alonso, perdón, disculpe. Don Alonso, estaba checando. No, estoy sorprendido con esta información porque dije yo, ¿cómo que en el Valle del Mayo se prohíbe grabar? Pues para que vean que no nomás en el Valle del Mayo, esto va a pasar en todos lados.
1: El tema está serio, Pajarito. De hecho, ahorita... si tú te diste cuenta, yo creo que también lo tuviste avisando en los medios como comunicador. El gobierno está tomando la base de datos, las tomó ya, ¿no? De la mayoría de los que tenemos teléfonos. Entonces tenemos que tener mucho cuidado qué estamos haciendo con nuestro aparato, ¿no? Y escuché un día que hablabas tú sobre el respeto.
0: Ajá.
1: El respeto, tenemos que tener mucho cuidado con estos memes, con esas fotografías, con lo que hacemos, con lo que tomamos. Yo creo que es una herramienta que se ocupa para encontrarnos en algún lugar como familia, como amigos, como personas, como humanos, como hermanos, pero con un respeto que
0: así se es, tiene. Así es. Don Alonso, por ejemplo, si usted va a un baile y usted pasa de casualidad y lo toman, usted va sin permiso, ¿no?, de la mujer, y pasa por un ladito así y lo graban, y su mujer dice, mira, aquí anda mi papá, que digan tus hijos, aquí anda mi papá en el baile.
1: Exactamente, o sea, tenemos que guardar la postura, Alberto.
0: Pero no lo entienden, no sé qué tienen en la cabeza los influencers, los creadores de contenido que se la llevan en los bailes, no sé qué tienen en la cabeza, no agarran el rollo.
1: Va a haber demandas con eso, Pajarito, porque lo cibernético, la policía que se va a encargar más fuerte en cuestión de esto, se va a poner más dura y va a haber hasta demandas.
0: No, es que mira, yo me quedé sorprendido, señor Alonso, porque estaba viendo esta nota del Valle del Mayo, donde dicen, una nota que subieron a redes sociales, donde dicen, atención, mucha atención, atención a todos los creadores de contenido influencer que graben en los bailes,
1: No, y tienen
0: estarán,
1: razón.
0: Estarán, o sea, checados, y como lo vuelvo a repetir, y no por las autoridades.
1: No, claro, entonces, y todavía no entra la autoridad va a empezar a hacer alguna...
0: Deje usted que entre las autoridades, o sea, no por las autoridades, es un señalamiento muy fuerte, entonces deben tener mucho cuidado, señores creadores de contenido, donde graban. Por eso yo siempre he dicho, si voy a grabar en un restaurante o alguna parte, tienes que pedirle permiso a toda la gente que está presente. ¿Qué tal si hay una persona que no debes de grabar?
1: Exacto.
0: Tienes que tener respeto hacia esas personas.
1: Exactamente, dice el respeto a la dignidad de la persona.
0: Así es, okay. Entonces, hay muchas personas que no les gusta que los graben, que no les gusta salir en redes sociales. Óyeme, se andan cuidando de muchas cosas y para que los grabe un influencer, pues no.
1: Exactamente, hay que tener cuidado con la dignidad de las personas. Todos merecemos respeto, todos merecemos traer esa herramienta, pero hay que saberla usar.
0: Así es. Mucho
1: muchas
0: respeto.
1: Gracias, muchas gracias.
0: Un fuerte abrazo, señor Alonso.
1: Gusto saludarte y hay que seguirle echándole ganas y cuídate mucho, hermano.
0: Un fuerte abrazo, señor. Saludos.
1: Dios te bendiga.
0: Gracias. No, es que sí, o sea, yo se los he repetido muchas veces se los he repetido y ahorita pues voy viendo esta nota, de hecho, ahorita la voy a subir a mi Facebook, la voy a subir la nota esa para que la vean. Buenos días.
2: Buenos días. Oye, pajarito, yo también estoy de acuerdo con eso lo que estás comentando de las influencers. O sea, uno ya no va a poder ir a por ejemplo, a antros, a Casino Nogales, como dijimos.
0: No, deja tú. Mira, comadre, espérese, comadre. Imagínate que tú te vayas sin permiso del marido.
2: Exactamente, uno con ganas de irse a distraer y todo mundo está grabando. Todo Facebook, todo. Que el casino, que esto, o sea, sí es cierto, tienes que tener mucha privacidad porque hay mucha gente que se va a distraer y como para que uno tenga problemas X con tu esposa, con lo que sea.
0: No, es que creen los influencers o los creadores de contenido y no tenemos nada en contra de ellos. No tenemos nada en contra de ellos, sí. Pero tienen que tener prudencia, tienen que tener respeto, porque respeto, las personas van a los bailes a veces sin permiso de...
2: Exactamente.
0: ¿Entiendes?
2: Exactamente,
0: o deja tú que sin permiso de, pero hay unas personas que no les gusta que los graben o no quieren salir en redes sociales.
2: Sí, sí es cierto. Y por ejemplo, pues ahorita, pues que digamos, el casino ahorita está haciendo muchos de estos... como diversiones, pues que uno se puede ir a distraer. Ahora ya no va a poder ir de alguna parte a escondiditas, como dices tú, X, porque pues ahí está todo.
0: Sí, ahí y todo gracias y por culpa de los influencers.
2: Ajá, sí,
0: gracias y por culpa de los influencers. Los influencers, ¿pero qué hacemos nosotros? Nosotros nada más grabamos y hacemos esto, hacemos lo otro. Ajá. Sí, pero tienen que tener prudencia a quién graban.
2: Sí, exactamente. O sea, por ejemplo, si vas a grabar tú, tu grupo favorito, o sea, nada más vas a tener grupo, ¿qué necesidad ahí tienes de que...
0: Sí, voltea, no, deja tú eso, estás en el grupo favorito, estás grabando y volteas el teléfono para que toda la gente lo vea, o sea, para que veas a toda la gente, voltea, mira, está lleno, está a reventar, se puso muy padre, no.
2: Sí, es cierto, pajarito, sí es cierto, yo también estoy muy... estaba muy, muy indignada, pues, porque ahora es a dónde nos vamos a ir. Sí,
0: fíjate que yo... pues, yo casi no voy al casino, voy, pero de este... Ajá. Sí, cuando llego ahí de vez en cuando, de repente me mandan mensaje y me dicen, mira, qué bonito te veías en el baile.
2: Qué bonito.
0: Mira, es cierto, y yo, pajarito, ve nomás, ¿entiendes? Un baile de la brisa, y me vieron que estaba ahí con la morrita abrazado. O sea... No manches.
2: No, sí son muchos problemas, pues son muchos problemas. Sí.
0: No, pero yo estoy soltero, yo no estoy casado. O sea, ahí se le echan los que están casados, ¿no? Ajá. ¿Entiendes? Ahí los que están casados, ¿no? A mí, ¿y cuál es el problema? Dije yo, pues qué, no ando haciendo nada malo, ¿entiendes? Pero bueno, imagínate que sea una persona que no debes de grabar, que no tienes por qué grabar o que no le guste que lo grabes.
2: Sí, es cierto, pajarito, sí es cierto, yo estoy de acuerdo. Ojalá que también se aplicara aquí en Nogales, la verdad, porque pues ya no se va a poder ir aún nadie, no sea escondidita, sé que no sigo y nosotros, o pero...
0: Pues esto pues, está subiendo, ahorita de hecho lo voy a subir al Facebook, Alberto Beto Cervantes, para que veas la nota, que no es mentira, donde dicen, y no las autoridades, ¿eh? Y no las autoridades, ¿qué tal si entran las autoridades? Va a ser más fuerte, pero en el Valle del Mayo se prohíbe, en todo el Valle del Mayo se prohíbe grabar con los celulares.
2: Pues qué bueno, ojalá.
0: O sea,
2: pajarito,
0: muchos van a decir, no, pues no vamos a ir al baile. Pues no vayan al baile. Pero ¿para qué fregados graban, pues? O sea, puedes ir al baile, a bailar, a divertirte. ¿Entiendes? O ponte en el lugar de esas personas que no quieren que las grabes. Ponte en ese lugar. O sea, yo soy muy respetuoso hacia todas las personas, pero sí también imagínate que andes con una morrita y andes bailando y que te estén grabando, o sea, no manches.
2: Sí, no, sí es cierto, yo por eso te hice la llamada, porque me basaba eso, pues, a, porque, a la diversión y todo.
3: Te has de ir de vaga, ¿no, comadrita? Te has de ir de vaga, ¿verdad?
0: No quieres que te graben, amiguita.
2: No, pues cómo uno se va a escondidas y que vayan y se exhiban en todo.
0: Exacto, tienes mucha razón, la verdad.
2: Sí, cierto, pajarito. Ándale, pues, pajarito, pues vamos. Ojalá sí se aplique también aquí, porque no.
0: Bueno, pues gracias, ¿eh?
2: Bye, bye. Ándale, pues, bye.
0: Bye, bye. No, sí, es que la verdad es un tema muy delicado y esperemos que esto trascienda y corran la voz para que los influencers tengan el respeto. No nomás es ir a grabar un baile. No. Enfócate en el artista, pero no en la gente. No en la gente. No, aquí estamos en el baile, bla, bla, bla, bla, bla. Y mira, se presenta fulanito grupo. Y mira cómo está lleno. Y volteas el teléfono para que toda la gente se te vea, toda la gente detrás de ti. O sea, no. Hay personas que no les gusta salir en redes sociales, ni mucho menos que les tomen fotografías. Y uno tiene que respetar a esas personas. Sale. Por el bien de uno y por el bien de todos. ¿Entienden? O sea, hay que tener mucho respeto. Y yo ya se los dije una y otra vez, se los vuelvo a repetir. Y no es porque tenga algo en contra de los influencers o de los creadores de contenido. Mis respetos, me caen muy bien todos los creadores de contenido. Conozco a muchísimos creadores de contenido, muchísimos influencers. Pero eso de que anden grabando a la gente, sí está cañón. Pues ahí está. Ahorita que vean la nota, la pueden ver en Alberto Beto Cervantes. Ahorita lo voy a subir. Le dan seguir, ¿no? Le dan seguir, comparten y comenten. Ahorita lo voy a subir la nota para que vean que se prohíbe en todo el Valle del Mayo grabar, atención a los influencers y creadores de contenido, principalmente, grabar. Ahí nomás, para que vean, Esto se subió ya a redes sociales, ya anda circulando. Ahorita yo le voy a dar seguimiento para que lo vean. ¡Buenos días! Se nos fue la llamada. Ahorita yo le voy a dar seguimiento para que ustedes lo vean a través de Alberto Beto Cervantes, es mi Facebook, ¿sale? Para que lo vean y ustedes dicen, ahí ustedes comentan y digan si están de acuerdo o no están de acuerdo. Vámonos a pausa y ahorita regresamos a través de La Genial 105.1.
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0: Bueno, fíjense, ahorita pues terminando, yéndonos a comerciales, e inmediatamente nos habló una persona para decirnos que eso de grabar en los bailes y compartir y todo eso está penado por la ley. No, dice, sí está penado por la ley, que no se aplique es otra cosa, pero sí está penado por la ley, ahorita creo que me andan buscando el artículo, ahorita me lo van a pasar. Me habló una señorita y me dice, disculpe, me dice, el tema que está tocando, dice, es muy delicado, me dice, y sí está penado por la ley. Sí está penado por la ley, me dice, es un tema muy importante, dice, y sí está penado por la ley. Qué bueno que esas personas en Abojoa se pusieron duras para que no grabaran, dice, en el Valle del Mayo. Dice, esperemos que se aplique en todos lados porque porque lo que están haciendo los creadores de contenido y los influencers es de más, es de más, es de más. Y bueno, pues aquí está, ya la subimos la nota, chequen ahí, Alberto Beto Cervantes Bailes, dice, Alberto Beto Cervantes Bailes, ahí ustedes van a checar, se acabaron las grabaciones de los bailes en el Valle del Mayo. Luego de que algunos pseudo-influencers comenzaran a grabar a personas en los bailes sin su consentimiento, han surgido una petición y se les pide, no nomás a las autoridades, ¿no? Se les pidió el favor y pues obviamente pues se han dado personas ahí que no debían haber grabado y pues esa persona pues dijo, ¿sabes qué? Un hasta aquí a los influencers en el Valle del Mayo. Sale, no grabar fiestas, ni bailes, ni nada. Al que sea sorprendido, pues ahí está la nota. Chéquenla. Chéquenla y ustedes dicen y comentan lo que ustedes quieran. Sale, no voy a decir de más. Simplemente que se cuiden los influencers o que no anden creyéndose influencitors en los bailes o algo. Si van a sacar una nota, saquen una nota bonita del grupo, del artista, no de la gente. No de la gente. Porque la verdad es muchas personas que van a los bailes y pues van escondidas, pues. No quieren que los vean. Se andan escapando del marido o de la mujer. Y que lo sorprendan en el baile puede llegar a ocasionar muchos problemas. Entonces queda prohibido grabar en los bailes en el Valle del Mayo. Atención, señoras y señores. Ahí está la nota. Véanla, para que ustedes que no sean mentiras, crean ustedes que no sean mentiras, ahí está. Ya se compartió para todo el Valle del Mayo, Navojoa, Sonora, respeto, eventos, bailes mayos. Ahí está, señoras y señores. Si quieren ver la nota, véanla en Alberto Beto Cervantes, ahí está la nota. No crean que es mentira y no estoy echando mentiras. Se prohíbe estrictamente en el Valle del Mayo que anden grabando los influencers en los bailes y, por supuesto, en restaurantes y todo eso, se les prohíbe. O sea, está prohibidísimo, está penadísimo, y no por las autoridades. Y aunque hay un artículo que marca la ley que sí está prohibido. Así es que si las personas no entienden de leyes, los van a hacer entender de alguna u otra manera. Así es que no digan que no se les dijo, no digan que no se les advirtió. Ahí está, señoras y señores. Es que tener un teléfono en la mano, no crean que es fácil. Tener un teléfono en la mano y grabar los puede meter en problemas. Muchos problemas. Así es que cuídense, señores. Y no anden diciendo que esto proviene. Es que entiendan. Si a nuestras propias familias puede ser un loco, o sea, yo que esté loquito y que me guste grabar y me guste esto de crear contenido o andar de influencer, pero a lo mejor a mi hermano o a mi hermana no le gusta que la graben. ¿Entiendes? Entonces, ahí puede haber problemas. ¿Entiendes? Mamá, que mi hermano me anda grabando y que esto. Hay problemas entre la misma familia. ¿Entiendan eso? Entonces, esto está trascendiendo. No ha pasado a mayores en el Valle del Mayo. No ha pasado a mayores, pero ya les pusieron la advertencia. La advertencia para que no graben en el Valle del Mayo. Así es que si ustedes conocen un influencer en el Valle del Mayo, que vean la nota esa, compártansela y díganle, ahí está, mira. Y bueno, pues esto no nomás va a ser en el Valle del Mayo, va a trascender al Valle del Yaqui, va a trascender a Hermosillo, va a trascender aquí a Nogales y se va a poner muy feo. Así es que traten de tener cordura y respetar a las personas que van a los eventos, a los bailes. Ahora no te puedes bajar del carro porque pues todos los influencers andan grabando, toda la gente anda grabando con el celular. Entonces hay que divertirnos bien. Deja el celular por un lado, tú vete a bailar. Pero no andes grabando. Por tu seguridad y por la seguridad de las demás personas, ¿verdad? 7:48, vámonos a música y ahorita regresamos con más a través de La Genial. 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
5: Bueno, pues ya estamos por acá de regreso. Ya son las 8 de la mañana con 11 minutos. Y fíjate que ya está la publicación arriba. Y bueno, pues sí, nos metimos al artículo 167 del Código Penal del Estado de Sonora. Castiga a quien realice exhibiciones obscenas en público o cualquier tipo de publicación, acciones y detalles, conducta a ejecutar o hacer ejecutar publicaciones exhibiendo obscenas sin fines de explotación. Penal de prisión, 3 meses o 3 años, dice. Multa de 10 o a 150 unidades medida. Y actualización, víctimas menores de edad que sean grabadas, lo marca el artículo 169. El 167 también ha tenido ediciones recientes, como el artículo 167, queda que sancionar a 4 a 10 años de prisión a quien difunda o comparta imágenes, audios, videos de personas en los eventos y más de niños sin autorización. Y por supuesto también marca grabar cadáveres y todo eso. Entonces, este es el artículo, señores, y sí existe el Código Penal del Estado de Sonora, el artículo 167. Chéquenlo y sí existe. Pero como lo vuelvo a repetir, hay personas que no saben de artículos, hay personas que no saben de códigos penales. Influencer, vaya, ¿no? Chavos que no saben de los artículos, de los códigos penales. Pero esto no lo está prohibiendo la ley en este momento. Pues ese es el detalle, ¿no? Ese es el detalle. Pero si la ley entra en acción, podría caer un problema muy grande. Entonces, hay que cuidarse bastante, ¿no? Corran la voz. Si están viendo la publicación, métanse ahí en Alberto Beto Cervantes, denle seguir, compartan y comenten, y por supuesto compártanselos a sus amigos. Si tienes un amigo influencer, un creador de contenido o algo, compártanselo, ahí vienen los artículos y todo, y ahí se van a dar cuenta ustedes que está prohibido. está súper prohibido, ¿no? Y no por los artículos, ya se los dije ahorita, ¿no? Esto, pues, se prohíbe en el Valle del Mayo porque, pues, han de haber grabado a una persona que, pues, no era la correcta. Y esa persona, pues, se encabritó y dijo, ¿sabes qué? No. ¿Saben qué? Se acabó. Dejen de grabar, que graben los bailes y todo eso. Porque hay muchas personas que les gusta ir a los bailes, ya sea con la novia, con la amante, con la querida. Y a las muchachas también, ¿por qué no? Van ahí con el noviecito, o se ven en el baile y andan bailando con un muchacho y están casadas. Y el marido de repente ve el teléfono y ahí la ve bailando. Entonces, la privacidad, el respeto ante todo, ¿ok? Eso tenemos que tener respeto, ¿sale? Más bien esto es para los creadores de contenido y para los influencers que andan en los bailes. Que no nomás es andar grabando. De hecho, estaba viendo, ya ven que fue la expo, la feria Mayo Music, allá en Guatabampo y en Abojoa. Y allá andaban todos los influencers grabando a diestra y siniestra a todo mundo. Imagínate, ya no hay privacidad, pues. No, pues entonces voy a tener que ir con una máscara a un baile al rato. O no voy a ir, ¿no? También los promotores de los antros, de los negocios, deben de tener esta ley, ¿no? Este artículo de prohibir que los influencers anden grabándole a la gente. ¿Me entiendes? O sea, mis respetos, como lo vuelvo a repetir, para los creadores de contenido, para los influencers, pero pues tienen que cuidarse ellos mismos por su seguridad, no andarle grabando a cualquier persona. Se está poniendo más delicado, ¿eh? Se está poniendo más delicado, ya se los dije una vez que en Sinaloa pasan varias cosas y aquí en Sonora, pues, no es un aviso, es una advertencia. Ahí está. 8 de la mañana con 16 minutos a través de la genial 105.1 FM. Continuamos con más.

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1: Ya son las 8 de la mañana con 50 minutos. 8 de la mañana, 50 minutos. Señoras y señores, vamos a despedir el programa Las Inmortales de la Genial para entrar ya con el This Morning Show. Despedimos el programa. Y ahorita regresamos con el siguiente programa. Con permiso, ahorita estamos de regreso.

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0: Bueno, pues ya estamos por acá de regreso. Ya son las 9 de la mañana con 21 minutos, 9:21, a través de la genial 105.1 FM. Saludos para ambos nogales. Gracias por estar con nosotros. Fíjate, me están preguntando que si qué rollo con el clima. Me dicen, a ver, pajarito, dinos cómo va a estar el clima el día de hoy. Fíjate que amanecimos el día de hoy a 23 grados. Vamos a llegar a los 37 grados. El día de hoy, señoras y señores, tenemos en este momento 32 grados. Vamos a llegar a los 37 grados. Y fíjate que, pues no se nos presenta nada de lluvias ahorita. Así nos marca, ¿no? ¿Quién sabe al rato, no? Pues quién sabe, ¿no? Pero pues ya lo que viene siendo viernes, sábado, domingo, lunes, martes de la próxima semana, sí tenemos lluvias, pero bueno, quién sabe. Ya sabes que Noelitos es impredecible, así es que ponte trucha. Nomás veas que llegan las nubecitas, ya sabes. Buenos días.
1: Buenos días,
0: hola. ¿Qué rollo, Citlali? No empieces con tu musiquita para abajo, nomás porque no te voy a poner nada, De una vez.
1: Pues si nunca me complaces.
0: Pues es que no me pides canciones bonitas, pues. Me pones puras feas, pues. O sea, yo no tengo la culpa de que tú estés enamorada, pues. O sea, si tú estás enamorada, yo no, pues, Citlali.
1: No, pero no estoy enamorada.
0: ¿No? Entonces, ¿qué haces casada, entonces?
1: Pero quiero la laica del corazón norteño. Bueno. ¿Ayer o no?
0: Sale, Citlali, pues, buenos días.
1: O te pido otra.
0: Ay, no, Citlali, contigo. ¿Qué voy a hacer, Citlali, contigo,
1: El rock del sapo con contacto.
0: Mira, todavía cambia un poquito, Citlali, sale.
1: Ok, ya.
0: Sale, okay. Pues, bye bye, saludos a la Citlali. No, es que mira, empezamos con el programa bien para arriba y habla la Citlali. Pajarito, me pones una canción. A ver, ¿qué canción quieres, Citlali? Ay, la estrella. Ay, qué lucerito. Ay, qué esto. Ay, qué lo otro. Ay, no mata, Citlali. Fíjate, nomás uno entra con toda la energía del mundo y la Citlali le da para abajo de repente. ¿No? Ay, me pones una canción. No, hombre, se me hace que le voy a tener que mandar una caja de ginseng a la Citlali para que nos hable. ¿Qué onda? ¿Cómo estamos, pajarito? Y toda la cosa, ¿no? No. Es que aquí se trata de inyectar energía a nuestro auditorio. Darle, conectarle mucha pila al público. De eso se trata, pues, Mi programa es levantar el ánimo, no darle para abajo, ¿ok? Señores y señores, hablando de ánimo, ahí les va esto para que se pongan las pilas, racita, ¿eh? ¡Vámonos!

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bien, ya estamos acá de regreso, ya son las 9 de la mañana con 36 minutotes, 9 con 36, hombre, qué bárbaro, qué ambientazo tenemos aquí en la Gran Frontera Nogales, Sonora, y a través de la genial 105.1 FM, la estación number one en toda la Gran Frontera Nogales, Sonora y Arizona. Fíjate que hace ratito estuvimos haciendo, pues, un comentario acerca de que allá en el Valle del Mayo, se acabaron las grabaciones, ¿no? Para los influencers, para los creadores de contenido, estamos tocando ese tema, que se acabaron las grabaciones en los bailes del Valle del Mayo, luego de que algunos pseudo-influencers comenzaran a grabar a personas en los bailes sin su consentimiento o sin su autorización. Y bueno, pues ya ven que de repente pues llevan morritos también a los bailes. Entonces todo ese show, pues entonces o vas con la morrita, con la querida, con la amante, o no sé, pues de repente, pues es que en un baile todo puede suceder, pues, ¿eh? Entonces, hay veces que uno nada más va a tirar al anzuelo, pues, ¿entiendes? Algunos casados que, pues, se van a los bailes y pues, están en los bailes ahí los morros y de repente, pues, sale una morrita chula, bien guapa y, pues, nos cierra el ojo, nos llena y, pues, ¿qué ondas? Vamos a bailar, morrilla, ¿qué ondas? Y, pues, se la llevan a bailar, pues. Entonces, ahí están los influencers grabando y, pues, a ver, ¿dónde andabas que llegas a tu casa, no? ¿Dónde andabas? No, pues que estaba con unos camaradas ahí echándome unos botecitos y toda la cosa. Ah, bueno. ¿Y qué hacías en el baile? Aquí está, mira. Aquí te viene el baile. Y ahí dice, publicación de fulanito de tal, ¿no? ¡Chaleco! Dices de repente, ¿no? Pues ya me torcieron, ¿verdad? Y bueno, pues te cae la ley, ¿no? De repente, ¿no? Y pues ahí vienen los problemas y todo esto. Bueno, pues entonces, luego de que pues estas personas se quejaran, y no por no en las autoridades, sino que se quejaran, pues, en otras estancias que no podemos mencionar, se quejaran, pues entonces surgió todo esto. Entonces, en el Valle del Mayo, la intención es proteger la privacidad y el respeto a quienes acuden a divertirse, a convivir y disfrutar de las fiestas, de los bailes. Pues esto está marcado, de hecho, en el artículo 167 del Código Penal del Estado de Sonora, está marcado, donde pues obviamente no debes de grabar, ¿no? Pero bueno, pues muchos no entienden. Pero bueno, aquí no son las autoridades, que quede claro. Las autoridades no son los que están prohibiendo este problema, ¿no? Las autoridades no tienen nada que ver aquí. Los que tienen que ver, pues obviamente son otras personas que se están quejando. Y bueno, pues de repente, después de que hicimos esa publicación a través de Alberto Beto Cervantes, hicimos la publicación, la gente empezó a comentar. Se dieron de voladita los comentarios y bueno, pues se fue inmediatamente para arriba la publicación. Entonces, empezaron los comentarios. Por acá, pues nos dice, está bien, dice, que no, o cómo la ven, dice, ¿no? Dice un chavalo, no voy a mencionar los nombres, no, por respeto, ¿no? Dice por acá, está bien para guarachar a gusto, dice. Y acá está otro comentario que dice, Dios guarde, me tuerzo a la vieja, dice, qué bueno que prohibieron eso. Y dice por acá, dice que por seguridad de menores, dice, de edad, que no hacen los menores de edad en los bailes. Pues sí, tienes razón, ¿verdad? Por acá dice, no voy a mencionar el primer nombre, no el segundo. Rosario dice, ¿van a quitar los celulares al entrar o qué? ¡Qué locos! Dice, ¿eh? Prisma dice por acá, dice, a mí se me hace incómodo cuando que los graben, dice, y que más que nada que andes en el baile de con personas o con uno o con otro, casado o soltero, dice, que ande con novia o sin novia, dice, que ande solo en el baile y pues que lo graben y pues le caiga bronca al pobre amigo, dice, pues sí. Y por acá dice mi comadre Petusca, la nogalera, dice mi comadre Petusca, dice, ridículo, dice, pues para, pues que en cada baile también esté prohibido que entren con teléfono o cámaras, que no, compadre, me dice. Y ya le contesto yo a mi comadre de volada, dice, buen día, comadre, dice, entiendo perfectamente, le puse yo.
le puse yo para que vean que yo también comenté, que no debo de hacerlo, ¿no? Pero bueno, le comenté a mi comadre, la Patusca, la Pati, de Prensa Hispana, le comenté inmediatamente a mi comadrita hermosa, dice, lo entiendo perfectamente bien, pero esta regla no la está poniendo las autoridades, esto es de otras personas y tenemos que tener respeto. Si no haces valer las reglas, si existen, pues están marcadas y si existen, o sea, si no haces valer las reglas, pues las haces valer o te amuelas, le puse, ¿no? Pero sí están marcadas en el Código Penal del artículo 167 del Estado de Sonora, pero pues esto no viene de ese artículo, esto viene de otras gentes, le puse yo, ¿no? Entonces tienes que aprender a respetar. Pues uno como medio de comunicación pues conoce pues las reglas, conoce los artículos, lo que viene siendo medio de comunicación, prensa y radio y todo eso, uno conoce perfectamente bien sus reglas porque pues obviamente pues para eso nos da nuestra licencia de locutores, ¿no? Si no te ganas tu licencia pues obviamente pues no eres locutor, entonces cualquiera puede ser locutor, ¿entiendes? No nomás porque abra el micrófono. Tienes que tener tu licencia de locutor, de licenciado en ciencias de la comunicación. Entonces, yo le comenté eso a mi comadre, pero cada quien, le dije yo, cada quien, tú sabes lo que haces, ¿no? Sale, pues. Isa por acá comenta, dice, alcahuetes, ¿no? Silvia dice por acá, si tienen miedo, que no vayan, dice, pues sí, ¿verdad? Dice Angie, dice, sí, ¿a poco tienen amantes por allá? Dice, no, hombre, pues en todos lados, ¿no? Dice Jesús, dice por acá, ya era hora que vieran cómo han metido en broncas a la gente. Todavía los enfocan con la cámara y sale la carota cerquita de uno, dice. Y bien quemadotes nos dejan, dice. Y nos meten en muchos problemas. Qué bueno que aplicaron esas reglas. Dice por acá José Alfredo González. Ya se me fue el apellido, ¿no? Dice por acá, dice, pues la neta, a mí sí me parece bien. A mí sí me parece bien que prohíban eso. Ojalá que lo prohíban también en otros lugares, dice, porque pues también nos vamos, no nomás en el Valle del Mayo, sí que también nos vamos a Obregón o nos vamos para Hermosillo y allá andan los influencers grabando también, dice. Bueno, pues ahí está, señores y señores, los comentarios no se dejaron, no se dejaron suscitar, inmediatamente reaccionaron, porque sí, la neta, bueno, a mí en lo particular, yo no estoy casado. Que quede claro, no estoy casado, ni mucho menos, pero a mí en lo particular no me gustaría que yo ande con mi pareja, pues, disfrutando del baile, no sé, y de repente, pues, me estén grabando, a mí no se me hace correcto, o sea, se supone que uno va a bailar. Imagínate, andas en el baile, y bueno, pues, andas escondiéndote de la mujer, ¿no? Porque, pues, se supone que andas de baquetón, ¿verdad? Y ahí andas paniqueado, ¿no? Volteando para acá, volteando para allá, y que no te voy a ir a grabar. O sea, andas cuidándote de los influencers. Ahora te cuidas de los influencers y no de la mujer. ¡Qué bárbaro, No, pero sí es neta, ¿no? Ahora vas al baile, no te andas cuidando de si te va a llegar la mujer. No, la mujer está muy a gusto en su casa cuidando a los morritos. Lo que andas cuidándote es que no te anden grabando los influencers ahora en los bailes. Dice la mujer, no hay bronca, que se vaya donde quiera. Aquí tengo el teléfono. Cualquier persona va a subir algo de ese baile y aquí lo voy a torcer, ¿no? Y le hacen screenshot a la morra, mira, al teléfono le hacen screenshot y acercan la fotografía así. Aquí andas, mira. Y todavía uno llega a la casa, no, yo no era. Y ahí vienen los sartenazos, los garrotazos y bueno, pues Dios guarde, ¿no? Por eso, señores, esa ley se prohíbe allá en Navojoa, Sonora y en todo el Valle del Mayo. Y cuidado si llega por acá también, ¿eh? Cuidado, ¿no? Yo creo que más bien haber sido que Amber grabado a una persona que no era la correcta. Y esa persona, pues, dio la orden y dijo, ¿sabes qué? Párenme a todos los influencers inmediatamente. Y pues se vino la bronca. Así es que no le estén echando la culpa porque van a empezar los influencers y los creadores de contenido. No, que fue el gobierno, que fue esto. No. El gobierno no tiene que ver. Los presidentes municipales no tienen nada que ver. Aquí dice que una persona pidió autorización, pidió pues hacer valer esto
Y pues si la ley no lo hace, pues ellos lo van a hacer, dijeron. Y bueno, pues ahí está. No, pero o sea, sinceramente está bien. Está bien, yo para mí sí está bien, la verdad, sinceramente. Yo en mi punto de vista, ¿no? Ustedes pueden decir lo que ustedes quieran, pero a mi punto de vista sí está bien que prohíban eso de que anden grabando en los bailes. O está bien, pues que grabes al grupo nada más y que te grabes tú con el grupo y que te tomes fotos con el grupo, no hay bronca. Pero pues ahí te pones y volteas el teléfono y volteas a grabar a toda la gente, pues ahí vienen las broncas, pues. Grábate tú solo, graba al grupo. ¿Para qué andas grabando a toda la multitud de gente? Le hacen screenshot y acercan la fotografía y ahí sale la carota del pájaro ahí, ¿eh? Bailando con una morrita, ¿no? Y no con una, con dos, tres, imagínate. ¡Dios guarde!

Bueno, pues señores y señores, ya me voy, yo también ya me voy. Aquí los de la Conce ya se van para Barranquilla, yo me voy para mi casita. Señoras y señores, gracias, con permiso, se van a quedar en buenas manos, en manos de mi compadre Rafael Vázquez. Yo soy de regreso, primero Dios, el día de mañana, miércoles, en punto de las 6 de la mañana. Abrimos con el programa Lindo Amanecer, luego entramos con las Inmortales de la Genial y luego con el This Morning Show. Señoras y señores, gracias, con permiso, se van a quedar con mi compañero Rafael Vázquez. Yo estoy de regreso hasta el día de mañana. Chaucito, muy buenos días y feliz martes.

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Es Espinoza Paz y Tito Torbellino la canción. Seguíme, te la pasas. Muy buen día, ¿cómo están? 10 de la mañana, 5 minutos ya, 10 de la mañana. Con 5 minutos hoy martes, ni te cases ni te embarques, así reza el viejo adagio. ¿Quién sabe qué quiere decir eso? Pero se escuchó muy bonito, ¿poco no? Martes 25 de agosto de 2026. ¿Quién te habla y te saluda? Servidor y amigo Rafael Vázquez contigo. Hasta las 2 de la tarde. Este es El Fantasma y Abel Bustillos. La canción se llama El Descanso.

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Punta Azul, la canción se llama La Tumba. Son las 10 de la mañana con 13 minutos, ya 10 de la mañana, 13 minutos. 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Cambiando bruscamente de plática, el día de hoy México se juega el todo por el todo en la Serie Mundial de Pequeñas Ligas. El día de hoy, en punto de las 11 de la mañana, creo yo que no tardan en iniciar. Bueno, en unos momentos más, pues, dará inicio este partido. La selección mexicana infantil se juega su futuro en la Serie Mundial de Pequeñas Ligas ante los nipones, o sea, ante Japón, pues. Hoy, 25 de agosto, será el juego, en punto de las 11 de la mañana. ¿Quién representa a México? La Liga Municipal de Tijuana. Fíjate nada más. Y ya los seguidores, me quiero imaginar que familiares, amantes también del rey de los deportes, están expectantes, esperando que se grite el play ball para ver las emocionantes jugadas en este, que sin duda alguna será un gran partido. Hoy en punto de las 11 de la mañana, y lo van a transmitir, tengo entendido yo que, pues me quiero imaginar que por el canal 5, ¿no? De Televisa, creo yo, sinceramente no sé quién lo vaya a transmitir, pero ojalá se pueda ver, porque mucha gente, seguro estoy, está esperando el juego. Son las 10 de la mañana con 15 minutos, ya 10 de la mañana con 15 minutos. Si quieres una canción, ya está por demás decirte qué es lo que tienes que hacer. Marcar el 631-312-5555.

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0: Vallarta Show, la canción se llama El Farolito. Son las 10:38 a.m. Ya 10:38 a.m. Resulta ser que en plena competencia de halterofilia, tú vas a decir, ¿qué es eso? Sinceramente, yo tampoco sé. Ah, es de levantamiento de pesas, pues. Y tú vas a decir, pues, ¿qué pasó? Resulta que el mexicano salió muy calote y venció a todo el mundo. No. Se llevó a cabo una competencia, aunque usted no lo crea, y un robot humanoide, por hacérsela, bueno, por jugársela de muy calote, de muy fuerte, pues terminó hospitalizado. Y tú vas a decir, no seas malo, no seas simple, Rafita. Pues literal, pues, o sea que no soportó el peso de este robot. Desfalleció el pobre robot humanoide ahí y tuvieron que entrar los asistentes con una camilla, lo suben a esta camilla y se lo llevan tal y cual un herido, ¿eh? Un robot humanoide, aunque usted no lo crea, parece una escena sacada de una película de ciencia ficción, pero ocurrió durante una competencia real que busca poner a prueba hasta dónde han llegado estas máquinas. Y ahí tienes que, pues tenía que ser en China para empezar. En un video que rápidamente circula en redes sociales se observa al humanoide durante la competencia de levantamiento de pesas. La máquina intenta realizar el movimiento, pero algo sale mal, pierde estabilidad y termina desplomándose ante la mirada de los asistentes. Lo más llamativo vino después, pues auxiliares tuvieron que acercarse para retirarlo y, como le comenté, con todo y camilla, entraron con todo y camilla para auxiliarlo y así es como lo retiraron, precisamente en una camilla, aunque usted no lo crea.
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0: El norte, los internacionales Tigres del Norte. La rola se llama En la misma cantina, 10:44 a.m. ya. 10:44 a.m. El día de hoy, 39 grados centígrados. Ahorita estamos en 35. La mínima será de 22. Nubecillas ahí coqueteando en el cielo nogalense y sus alrededores. Y así estará. Agárrese, porque mañana. Mañana y pasado mañana. Bueno, si llegamos vivos, no, por supuesto. 40 grados centígrados. Ahí nomás. Ahí nomás. 40 grados centígrados. Si de por sí hoy estará caliente, ayer estuvo muy caliente también, pues mañana va a estar más caliente. Pero se supone que a partir del día viernes vienen afortunadamente las lluvias de nueva cuenta, Se supone. Aquí hay pronóstico de lluvia. Viernes, sábado, domingo y lunes. Se supone. Es lo que dice el pronóstico. Así que vamos a prepararnos. De todo tipo de preparación tenemos que llevar a cabo, ¿no? Psicológica, mental, de todo. ¿Y por qué no? Hasta económica. A lo mejor no pensabas gastar en taxi, pero pues te cae la lluvia y dices tú, pues si aquí nomás vivo como a 25 kilómetros, está cerquita. Ya toca así con el amigo, está en corto, güey, además sirve para caminar. A lo mejor te toca pagar taxi. Digo, Gine, buen día. ¿Qué dice, man?
1: Buenos días, buenos días.
0: Buenos días, ¿qué pasa? Échale.
1: Quiero que me complazcas con una canción para Lourdes Guzmán de Río Rico.
0: Lourdes Guzmán de Río Rico, ¿qué canción quieren?
1: Quiere la canción de Los Comandos del Oeste, Chapotea.
0: Perfecto, ¿sabes? Mi amigo, ahorita la va a escuchar, ¿sale?
1: Muchas bendiciones, Rafa.
0: Cuídense mucho igualmente para usted. Ahí está, 10:47 a.m. ya, Chapotea, con Los Comandos del Oeste. Los únicos que pueden darse estos gustitos, pues somos nosotros y ustedes que solicitan esos temas originales. Ahí está, mira, revoloteando la petaquía. La saco y te la viento con tu y te la arañas.

0: chapotea.
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¿Dónde estará mi caballo? Tuvo que vender el caballo para comprarse una montura. Y ahora vendió la montura y no le alcanza para el caballo. Salió peor. 10 de la mañana con 58 minutos. Ya 10 de la mañana con 58 minutos. Resulta ser que en algún lugar de México, exactamente en San Luis Potosí, el concierto gratuito de Katy Perry en la FENAPO 2026 ha despertado la euforia de sus fans, al grado de acampar por varios días en las instalaciones de la Feria de San Luis Potosí para poder ver en primera fila a la cantante, tal es el caso de una... más a la larga, una de las creadoras de contenido que se ha hecho viral. Por este hecho, resulta ser que ella relata en un corto videoclip, ahí en un video pues corto, que tiene 20 días acampando ahí, fíjense nada más. 20 días tiene esta mujer. Ni una lavada de rincones se ha dado porque pues ahí está en la calle prácticamente, acampando. Imagínate, Conchita, ni una talacha se ha pegado. 20 días ahí, güey. Fíjate nada más lo que hace el fanatismo. Aquí la pregunta es, cuando entre, ¿así va a entrar sin bañarse, güey? Después de estar 20 días ahí en pleno solazo, día y noche, pues. Qué bárbaro. ¿Hasta dónde llega el fanatismo? Digo, al grado hasta de olvidarse de la higiene personal. Fíjate. Qué bárbaro.

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0: Tigres del Norte. Se llama la reunión. El guateque, o no sé cómo le puedas llamar, pero a fin de cuentas no es la misma, pero es igual, ¿no? 11 de la mañana con 8 minutos, ya 11 de la mañana con 8 minutos. Me preguntan sobre una señora que soba. O sea, una sobadora, pues, allá en Imuri, Sonora, que está cerca de la central camionera ahí, cerca de donde está el camioncito, el pilón, ahí. Si alguien sabe, hey, si alguien sabe, que nos eche la mano y que me diga, pues. Hay personas que están preguntando aquí. Bueno, una persona está preguntando que si cómo se llama la sobadora y exactamente dónde vive. Ahí le encargo, ¿no?, a la gente de por allá, Imuri, Sonora. Si alguien está escuchando, pues ahí le encargo. Y si no nos están escuchando, pues de todos modos ahí le encargo. Oh, que la ingeniera me diga. ¿Qué dice? ¿Qué dice? Buen día.
1: Oye, Rafa, necesito una
0: canción. A ver, viejo, échele.
1: El Quijote de Don Chuy.
0: El Quijote de Don Chuy. Ahí le va la canción, mi amigo, ¿sale?
1: 350, por favor.
0: Échele ganas, mi amigo. Gracias. Ánimo. El Quijote de Don Chuy con calibre 50. Míralo. No, si hasta para pedir salió bueno. El Quijote de Don Chuy. Mira. Con calibre 50, dijo, ¿no? Pues, ¿qué crees? Que la canción sí está. Y es la que viene a continuación. Son las 11 de la mañana con 9 minutos. Ya 11 de la mañana con 9 minutos en la genial. Para toda la raza de por allá del ejido, bueno, de Mascareñas y sus alrededores. O a la gente que vive por acá, por la Soli. A la gente que vive por las Lomas de Nogales número 2. Ahí la gente que vive por el Pueblo Nuevo. 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Abren sus puertas muy temprano y cierran sus puertas ya un poco tarde. ¡Cáile para allá, hombre!

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0: Se llama Te Sorprendí Llorando, son los Invasores de Nuevo León. Pediste uno de los Invasores de las Viejonas, dijiste, pues 11 de la mañana con 18 minutos, espero haber quedado bien con esa rolita. Digo. Gine, buen día. ¿Qué dice, man?
1: Voy a hacer el aire, ¿no?
0: No quiere el aire, permíteme un segundo, Son las 11 de la mañana con 18 minutos ya.
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5: Don Ramón, oiga, aquí están regalando...

Carlos y José, la rola se llama Es Imposible, son las 11 de la mañana, 22 minutos, ya 11 de la mañana con 22 minutos, me dijeron, mándale un saludo al Chiquis, al panza de músico de Omapas, está escuchando la genial un poco, sí, sí. A ver si le puedes poner una cancioncita de Carlos y José, me dijeron, pues ahí está, para que vea que sí se complacen. Son las 11 de la mañana con 22 minutos ya, el saludo muy cordial para los morros de Polarizado Frank, por la Obregón, a la altura de la Gran Feria, luego te avientas por la parte del Embovedado. Están chambeando duro y macizo, según ellos, digo. No le vamos a quitar la intención. Ni lo vamos a mentir tampoco. Y pon tú que sí. Un saludo para ellos, pues. Llega con tu auto y deja que ellos se encarguen de hacer lo que tú no sabes hacer ni sabrás. ¿Para qué le haces a loco?

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0: está la rolita, se llama
1: Colombias. Ya, ya se cayó el amigo, ya. Bueno, qué ruidajo traemos aquí ahora, loco. Ya le están meneando al almatroz, te dijera mi nana, ya le están meneando, yo creo. 11 con 34 minutos, ya 11 de la mañana con 34 minutos. 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JB Materiales, 11 de la mañana con 35 minutos ya. 11 de la mañana con 35 minutos. ¿Quieres una canción viejona para que te sigas acordando cuando andaba levantando polvadera allá en tu rancho? Bueno, pues ahí te va esta rolita. Más vieja que tú y yo juntos, ahí nomás para que te des una idea. Así como la saqué de la petaquilla y en el telaraña, ahí te la aviento.

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Ramón Ayala y sus Bravos de Atlanta. La rola se llama 3000 cigarros. Son las 11:45 ya 11:45. Veo esta nota que dice: mochilas chinas desplazan a comerciales del centro. Esto refiriéndose a la Ciudad de México. Me quiero imaginar que esto es a nivel nacional, ¿no? Siempre lo he dicho. Si vienen de otro país, en este caso China, y vienen ofreciendo un producto, a lo mejor no igual ni con la misma calidad, pero pues al final de cuentas es para lo mismo y mucho más barato que el que ofrecen aquí, pues digo, está bien, ¿no? Eso es competencia y está la decisión pues en cada uno de ustedes en comprar un producto chino o mexicano o americano, dependiendo sus posibilidades, pues. Yo no sé por qué se siente, ¿no? Eso es competencia. 11:45. Quienes no encargan, me quiero imaginar, productos chinos, son las mujeres, güey. Te voy a decir por qué. Porque ya ves que las mujeres, por más calotas que estén, güey, por más llenitas que estén, pues todas, o la mayoría, usan talla M, o sea, mediano. O S, small. Da bueno, María. Aunque anden bien embarradas, ¿no? Pero ¿cuándo vas a ver que una mujer pida una talla L, XL? No, prefiere andarse ahorcando, güey. O que ni siquiera le pueda circular la sangre por su cuerpecito. No puede ni hablar, güey, pero pues antes muerta que sencilla, ¿no? Y a eso me refiero con que no encargan productos chinos ellas, pues porque si van a encargar al Shein o al Temu, pues ahí tú encargas una talla M y le queda un niño como de 5 años o 6 años. Pues vas a tener que salir a flote y decir, ¿sabes qué? Sí me puedes mandar una blusa, por favor, en color beige, 4XL, güey, jodido, para que te quede más o menos. No, pues por eso no encargan productos chinos, ni en el Temu, ni en el Shein, porque no quieren salir a flote, pues. Son las 11:47 ya, 11:47. Y ahora sí les pegaste la pura frente, Rafita. ¿Será? No creí. O sea, güey, te morras. Puro show, hombre.

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2: ¡Este mentiroso! Espérate, Rafita, ya estamos al aire, güey. Malicia, a las 11 de la mañana, 50 minutos ya. 11 de la mañana con 50 minutos. Si alguien quiere una canción, ya sabe lo que tiene que hacer. Marcar la línea telefónica 631-3512-5555. Y listo, ¿quieres una canción? Ahí está. Está yo aquí la línea para que la marques, pues. Unas dos, tres cancioncitas para ver cómo anda la cosa aquí.

0: El saludo para el taller autoeléctrico El Viejón. Allá por la solidaridad. Cruzando las vías como si fuera para la máscara. En cuanto brinca las vías a mano izquierda, ahí está. Saludos para el Meni también del Mayo Refacciones. A Michelada, Meni. Esas enchilosonas. Ay, jodido. Se tendió por unas micheladas el Meni, güey. No, hombre, loco. Yo creo que le caímos gordos a la muchacha. Le echó chile como para que no nos las tomáramos, güey. No sé si era para cuidarnos. Que cuidarnos, güey, con tanto chile, imagínate. Una gastritis, cállate. De por sí, genial, buen día.
1: Rafita, buen día.
0: ¿Qué pasa, man?
1: Problema con la radio otra vez, hombre, tan suave que estaba escuchando.
0: Sí, hombre, ahí están meneando el armatroste, dijera mi nana. Ay,
1: no. No tienen más que hacer, oh, carajo, y córrelo ya, hombre.
0: Pues sí, ¿no?
1: Mira, hace 50 minutos exactamente estaba yendo todo ditita.
0: A toditita dar, ¿no?
1: Perdón, ¿cómo?
0: A toditito dar, digo.
1: Sí, mira, ¿para qué le menean tanto, pues, hombre?
0: Es que
1: esto es ingeniero.
0: Es que un aparato. Es que un aparato se dañó.
1: Sí, no, uno, el aparato este suena todo. Ah, pero eso no es todo ingeniero.
0: No, no, es que un aparato del transmisor se dañó. Ahí no hay disculpa.
1: Ah, me lo han arreglado. ¿Y cómo está oyendo todo ahora hace 50 minutos?
0: Pues ya ve. Yo creo que las nubes los favorecen. Uh-huh, y...
1: Pues vamos a esperar que lo arreglen, Rafita, porque para estar escuchando puro ruidajo, pues no.
0: Pues sí, oiga, hay una disculpa.
1: Rafita, hay mañana, será otro día.
0: Échele ganas, mi amigo, échele ganas. Ahí estamos a la orden para el desorden. Pues sí, una disculpa, pero pues uno, ¿qué puede hacer? No está en mis manos el resolver el problemita, ¿no? Y por eso, pues una disculpa una vez más. A lo mejor para diciembre ya queda, ¿no?

0: ¡Ay, no! ¡Genia, buen día! ¿Qué dice, Vega?
1: Muchacho, quiero ver si me felicitas a mi nieta, por favor.
0: ¿Y para allá, para su colonia, cómo se escucha la radio, Vega?
1: Pues muy bien.
0: ¿En serio? Muy bien, sí, eso nomás.
1: Sí, sí.
0: ¿Cómo se llama su nieta?
1: Samaya Barnett.
0: A ver, ¿cómo se llama?
1: Samaya Barnett.
0: ¿Samaya Barnett?
1: Sí, de parte de su abuelita Lili.
0: Vámonos. Una canción.
1: ¿Le puedes poner la canción de Hermoso Cariño, por favor?
0: Claro que sí, mi reina.
1: Ándale, pues, gracias.
0: Cuídate mucho. Ahí están, Samaya Barnett, hoy cumpleaños, su abuelita la felicita. ¿Quiere la canción que se llama Hermoso Cariño? Pues es la canción que viene a continuación, ¿eh? Deseando de todo corazón que cumpla muchos, pero muchos años más esta niña, ¿eh? Muchas felicidades. Samaya Barnett. Hoy con música, entonces, pues. Viene Vicente Fernández y la canción se llama, pues, Hermoso Cariño. ¿Ah, no se llama así? ¿O la va a cantar el mudo? ¡Oh, qué lástima!

0: Son las 12. Es el momento para que con toda la sabiduría de tu corazón y la fuerza de tu pensamiento, en los próximos 30 segundos, deseemos juntos la paz y el amor a nuestro hogar, México.
1: Oh Señor Dios nuestro, estamos convencidos de que el instrumento más poderoso para lograr la paz es la oración. Y confiados en eso, te rogamos llenes de tu amor misericordioso los corazones de todos los mexicanos, para que unidos trabajemos para lograr la paz que solo tú nos puedes dar y que tanto necesitamos en nuestra vida. Señor, te pedimos por un mundo mejor para nosotros y nuestros hijos, trayendo la paz a nuestros hogares, a nuestra ciudad, a nuestro país.
0: El corazón de México eres tú.
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1: Escuchabas, oh, que la canción. Son las 12 de mediodía, 20 minutos ya, 12 de mediodía. Con 20 minutos aquí en la genial 105.1 FM. El día de hoy cumpleaños un señor, se llama José Manuel Sandoval. Su esposa y su hijo le dicen felicidades. Allá en Lomas de Hanso están escuchando la genial. Ya ve que para mañanitas, pues ya mañanitas como que ya pasaron mucho de moda. Bueno, como que ya pasaron de moda, mejor dicho. Pero unas fanfarrias, ¿qué tal, eh? ¿Mm? Así que unas fanfarrias para el señor Juan José Sandoval, que hoy cumple años de parte de su esposa y su hijo. ¡Felicidades!

Felicidades al señor Juan José Sandoval, que hoy cumpleaños, ¿eh? En Lomas de Alza, se escucha la genial. ¡Eso! Y eso para mí. Bueno, y eso a mí me da mucho gusto, ¿eh? Felicidades.

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0: Calibre 50. La rola se llama A la Antigüita. Saludos para Verónica y para Rosario. Yo no voy a decir como tú, mija. Ándale un saludo para la Chayo y uno para mí. Para la Vero. Aunque así estamos acostumbrados, pues espérate, Malicia. 12 de mediodía con 37 minutos. Ya 12 de mediodía, 37 minutos. Era genial. Rápido pasa el tiempo cuando estás de hockey, ¿a poco no? Genial, buenas tardes.
1: Buenas tardes.
0: ¡Hey, de onda!
1: ¿Cómo estás?
0: ¡Qué pasión!
1: No tendré el corrido por ahí de Rafael Vázquez.
0: ¡Ay, hijuela! Espérate. ¡Ey, na! No, pues no lo tengo.
1: ¿No lo tienes,
0: No, pues no lo tengo, ese, fíjate.
1: De Rafael Vázquez Guerrero, el mejor locutor de los Ángeles.
0: Lo dejé en la casa, el corrido ese. ¡Ey, no! ¿Qué show, mi viejo? ¿Cómo anda la cosa?
1: Todo bien, gracias a Dios. Aquí chambeando duro y macizo.
0: Míralo.
1: Con 30 pesos diarios.
0: Ahí estás en los mapas todavía.
1: Todavía, gracias a Dios.
0: Digo, para saber, ¿no? Para saber, para cuando vaya el corte. ¡Oh, qué leche! Para cuando vaya el corte salí corriendo, digo. ¡Oh, qué leche! ¡Qué onda, Narcisón! Es todo. Una rolita, a ver, échale.
1: Los ciclones del arroyo.
0: Ciclones del arroyo, ¿cómo se llama la rola?
1: La que tú gustes.
0: Ya dijo.
1: Más que tengo un tierrero ahí.
0: Ya dijo, échale gana, mi Narciso.
1: Gracias, repago por celular.
0: Igualmente, mi compañero, muchas ganas. Son las 12 de mediodía con 39 minutos. 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

0: Este es Grupo Frontera y Mr. Chivo, ¡épale! La rola se llama ¿Qué haces por acá? Vienes a cobrar la renta, ya estará, señor Barriga. 12 de mediodía, 52 minutos, ya 12 de mediodía con 52 minutos. Si alguien quiere una canción, pues que marque el 631-31-255-50. Espero no haga corajes, ¿no? Digo, haga corajes. Pero que sea otra gente, pues, por favorcito, y hombre, no me lo tome a mal, pero que sea otras personas que no hayan marcado, hombre. 12 de mediodía, 53 minutos, ya Hotel Roma, Camino Viejo, a Cananea. Se renta por hora la habitación, guardia de seguridad, amplio estacionamiento, están equipadas de todo a todo para que tú puedas ver el juego, bueno, la serie que hoy inicia entre los Dyers y los Bravos de Atlanta. Bueno, no. ¿Qué dice? Oiga, buenas tardes. ¿Qué pasa, men?
1: Ahí te encargo Misa de Cuerpo Presente con Banda Móvil.
0: Misa de Cuerpo Presente es la canción que sigue, mi amigo. ¿Sale?
1: Ya cerco, pues.
0: Sí, fíjate.
1: A ver, hacemos lo mismo, hombre, hacemos lo mismo.
0: Ah, lo mismo. Ah, cabales. Dale, pues, hijo. Dale, se le gana. Ahí está. Lo bueno que él solo dijo es, ahora mismo. Tiene otra cosa que después, ¿a qué hora se lavan? Oigo. A ver, Misa de Cuerpo Presente. Misa de Cuerpo Presente. A ver. Banda Movilidad, así están. Entonces ya lo saben, ¿no? Hotel Roma por el Camino Viejo a Cananea. Hoy arranca la serie, fíjese, cambiando bruscamente de plática. Hoy arranca la serie entre los Dyers de Los Ángeles y los Bravos de Atlanta. Es a las 4 de la tarde el juego, loco. Ya, como dijo Angas, a ver, ¿no? Pues va a tener que salir chicoteado, ¿no? Sí, a las 4:15, a las 4 de la tarde con 15 minutos. Se supone que yo salgo a las 4 aquí, pues imagínate. Voy a llegar a medio juego allá, y morir, ¿no? Pero digo, pues...

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Chuy Vega, el verdadero corazón de la música norteña. Chuy Vega y sus nuevos cafetes. La canción se llama Quiero Cantarte a Ti. ¿Qué banda cantando tú, hombre? 1:38 ya. Salud para el viejo fachoso, el chullón y medio. Ya no es el chullón, es chullón y medio allá en la estación crucero en Imuri, Sonora. Quiere la rola de Las Curvas de la Borrada con Lalo Mora. Loco, jodido, ¿no? O sea, está tontón para pedir esa lista, ¿no? A las 2:00 llega Gabriel Vega. Ya estoy a punto de retirarme. Uh-huh.

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2: Una buena tarde con 49, o sea, con 49 minutos, pues, servidor y amigo Rafael Vázquez se despide. Se van a quedar con Gabriel Vega en punto de las 2 de la tarde. Yo amenazo con regresar el día de mañana en punto de las 10 de la mañana. Si amanezco vivo, aquí estaré. Si no, no se preocupe, alguien más va a estar. Con su permiso, buena tarde y hasta mañana.

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0: ¿qué tal? Buenas tardes, tengan todos y cada uno de ustedes. Ya son exactamente las 2 de la tarde con 8 minutos. Qué gusto, placer acompañarlos en este maravilloso martes. Ni te cases ni te embarquen en tu casa, te apartes, dice el dicho. Menos si vas a pagar renta, güey. Luego no te la anda acabando. Ay, que sigue la cosa. Ah, viejo. Ya son exactamente las 2:10. Oye, escuché bien horrible esto. Bueno, ya se escuchaba mal, pero ahora más. Escucha como un ruido, como una sensación de lluvia, para que estuviera lloviendo. ¡Hoy no más! ¡Hoy no más! ¡Ey, no! Oye, por cierto, saludamos el día de hoy a las personas que ven por nombre Peregrino. Y Luis Rey dice acá. Y Menastresa. Oiga, así que estaremos con ustedes a lo largo de estas horas después de haber escuchado a mi compa Rafa Vázquez. Ya estamos con ustedes para traer lo mejor de la buena música y de la genial. Y como escuchen y mo, es todo lo que hay. Así que pues ahí estaremos, 631-312-5555, línea telefónica. Ahí está disponible para que, a ver, usted se reporte con nosotros. Nos diga qué canción le gustaría escuchar. Y con gusto se la ponemos, ¿eh? Así que órale, pues vamos a continuar con más de la música. Pero antes un pequeño corte comercial, regresamos.
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0: Ahí está, señores, es el laberinto, ¿quién es? Todo eso. A cuarto de milla con el tema del gato y el ratón. Ya son exactamente las 2 de la tarde con 36 minutos. Avancemos rápidamente con más de la música. Saludos ahí para toda la raza, ahí por la calle Reforma. Muchas gracias ahí echándole las ganas, dice. ¡No! Acá por Camino Viejo Caranea estamos echando mecánica. Manda saluditos ahí para el tremendo flaco. Ahí le mandamos el saludo, muchas gracias. Alias el Tilico. Saludos ahí, anda echando mecánica junto con el Robert. ¿Quién? ¿Y el Mauri? ¡Ah, loco! Sí, genial, buenas tardes.
1: ¿Cómo estás, oiga?
0: Dígame.
1: ¿Cómo has estado?
0: Bien, gracias. ¿Y usted?
1: Muy bien, gracias a Dios.
0: ¡Qué bueno, me da mucho gusto! Dígame, ¿qué podemos servirle?
1: Mande.
0: ¿Qué podemos servirle?
1: Quiero una canción.
0: ¿De quién?
1: Laberinto.
0: ¿Laberinto? ¿Cuál quiere, Laberinto?
1: A Tres Mares y Dos Ríos.
0: Tres Mares y Dos Ríos.
1: Ajá.
0: Perfecto, ya la anotamos aquí para que salga ahorita, ¿sale?
1: Sí, gracias.
0: Gracias, ahí estamos, mire, bueno, una de las peticiones. Tres mares y dos ríos. Ay, no, hombre, escuche. A ver, ahí se escuche mejor. Es mi voz y la gente. Lo que se escucha mal, mi voz, ¿no? Que si la tengo, ¿qué quiere que haga, cholo? Ay, saludos, dice por acá, Loito, escuchándote, a ver si me puedes poner una rola. Ay, las caras, algo de Joel Elizalde, me están solicitando con gusto, ¿eh? Genial, buenas tardes.
1: Bueno, lo he visto.
0: ¡Hola, hola, hola! ¿Qué están, chorizo?
1: Están bien, machín, las juntas.
0: ¿Las qué?
1: Juntas.
0: Las juntas de ombligo, ¡epa! Oh, no, hoy sí no tuvimos, ¿eh? Ahora sí llegamos directamente a cabina y todo el show y todo bien aquí. Pero ya estamos aquí, fíjate.
1: No, pues ya estoy, que estás ahí, pero yo pensaba que era uno logrando.
0: Está peor que mi mujer, este vato. Vato, hombre, cállate los ojos. Viejo, dígame, ¿qué rola va a querer?
1: Oye, ponme una cumbia, ponme la del Mosaico, ¿no?
0: Mosaico extranjero de Tropicalísimo Apache. Perfecto. Viejo, aquí la tengo lista. Mira, tengo Tres Mares, Dos Ríos. Y luego nos vamos con la tuya, ¿vale?
1: Oh, ya sabes,
0: de
1: que yo
0: nada más
1: que no se
0: espere
1: así como la junta y todo
0: ahí. Arre, ahí está, pues. Se gana, saludos, ahí estamos, sí, hombre loco. Ahí está, pues. ¿Algún otro tema? Márquenos y ya díganos para hacer el bloque de las tres. Las tres seguidas, las tres peticiones así. Tres mares y dos ríos, llega después Mosaico extranjero. ¿Cuál es la tercera? Genial, buenas tardes.
2: ¡Olé!
0: ¡Olé!
2: Te escuchas al mero puntazo.
0: ¡A neta! ¿Así? ¡Ahí, gordo! Dijera el otro. A la raza de Tucson, viejo, le mandamos el saludito. ¿Y qué rola me va a pedir por allá, viejo?
2: Así se llama, el vaquero de Tucson.
0: Ah, el vaquero de Tucson. ¿Quién la canta esa rola, viejón?
2: Chuy Vega, creo.
0: Chuy Vega. Vientos huracanados. Déjame buscarla, mi amigo. Sale. Ahí la tenemos aquí lista. En cuanto salga, Arre Fly. Sale. André, pues ahí estamos. Bueno, órale. Oye, saludos ahí para toda la raza también que nos está sintonizando en Magdalena, en Nímulis, a todos los alrededores, allá donde llegue nuestra señal. Le mandamos el saludo cordial en esta maravillosa tarde. Está haciendo mucho calor, ¿eh? Oiga, machines, da ahorita, ¿a cuánto estamos registrando? 37 grados centígrados está ahorita. El termómetro, 37 grados centígrados en la ciudad de Nogales, Sonora. No hay pronóstico de lluvia para este día. Hasta el próximo viernes, parece. Pero ahí le estaremos informando. Genial, buenas tardes.
3: Buenas tardes.
0: ¡Échale!
3: Oye, ¿qué onda? Dame un paro con una rolita, una cumbia acá para sudar.
0: ¿Para chillar una de las cumbias de las perronas, de las caras?
3: Para sudar.
0: Ah, ¿para chillar quieres? ¿Una rolita para chillar? ¿Cuál quieres?
3: Sudar, de sudor, sudar.
0: Para sudar, viejo. Sí, ok, para sudar. Órale, una cumbiazona, perrona.
3: Estoy hablando de huevo reversa, güey.
0: ¡Ese güero reversa! ¿Qué onda contigo?
3: Un saludo para la angustia.
0: Ah, la angustia. Ahí le mandamos el saludo.
3: Ahí te va. La rola que quiero que me pongas acá para menear el bote es la de Ya no se usa peludo, de los Carquis.
0: Ya no se usa peludo. Ah, los Carquis. ¿Cómo no, viejo? Ya no se usa peludo. Vientos, viejo, mira. Ya no se usa peludo.
3: Así nomás, lobo. Luego lo mexicano.
0: ¡Arre, viejo! Ya está peinado para atrás, sale.
3: Un fuera la coca.
0: Fiero Fly, ahí estamos. Salud para la angustia, dice. Y para el güero Rersa, ahí escuchando la genial. Déjeme nada más ir. No tengo esto. Entonces, vámonos con la rola de Tres Mares y Dos Ríos que me estaban solicitando. Y después vamos con las otras peticiones que tenemos aquí pendientes, ¿eh? Saludos ahí para la raza, dice también acá, escuchando la genial Lobito por el rumbo del embarcadero, para toda la raza de la colonia Buenos Aires también. Ahí estamos, 2:40, suena la genial.

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0: las 3 de la tarde, ya con 11 minutos. Hoy avanzamos rápidamente con más. Oye, saludos ahí para toda la raza que nos está sintonizando en Nogales, Arizona. Muchas gracias a toda la raza por ahí escuchando la genial 105. Hoy para todos los camioneros, dice Lobo, manda saludos. Por todos los camionerios, ahí le mandamos el saludito escuchando el 105. Muchas gracias. Ahí le mandamos el saludo para diferentes rutas aquí en la ciudad de Nogales, ¿eh? Así que, órale, ahí está. Dije rutas, ¿eh? Oiga, saludos ahí para todos los taxistas también, dice. ¡Hey, Lobo! ¡Manda saludos! Acá andamos chambeando. Y para los herreros, nada, me dicen. Saludos ahí para el Mascarrieles. ¡Sí! Se reportó con nosotros. Muchas gracias, Mascarrieles. Ahí le mandamos el saludito. Como siempre, fiel radio escucha de la genial 105.1 Genial Estéreo. Con todo, dice. Genial, buenas tardes.
1: ¡Hola, papá Lobo!
0: ¡Olé!
1: Aquí tirando barra.
0: ¿A poco sabes?
1: ¡Ándale!
0: Siendo como que trabajas y hace como que te pagan. ¿Qué onda, pues?
1: ¡Echa!
0: ¡Viejo, qué rola, venga!
1: Una rolita con la de Antonio Aguilar.
0: ¡Antonio Aguilar! ¿Cuál quieres de Antonio Aguilar?
1: Esa que dice... ya me olvidó.
0: ¡Uta, loco! ¡No va, te va!
1: ¡Oh,
0: pues mira, para andar iguana! ¡Épale! Dijera el Cholo, sácalo para andar igual, le dijo el Cholo. A ver, ¿cuál es, Diego?
1: Una buenera ahí, carita.
0: Una Antonio Aguilar buenora, buenera. Antonio Aguilar, viejo. Ahí la va a escuchar a todo volumen ahorita, arre. Fierro Fly, ahí está. Arre, ahí está. Está vato. Ay, vato. Se llama abuelo, qué bonito ese vato. Así decía el abuelo. ¿Dónde anda ese vato? Que venga aquí arriba la vaca, que no se haga bruto. Que me huele, era de rancho, por mi abuelo. Oiga, saludos, ¿sí? Para la raza también escuchando el 105 acá por el rumbo de la Infonavit 5. Ahí le mandamos el saludito. Uy, un pequeño corte comercial, regresamos.
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cuelgan de las paredes como tú los colocaste. Tus sandalias están en su lugar y hasta tu bata de baño está donde la pusiste tú. Lo único que ha cambiado es el espejo. Ahora, cada vez que lo veo, me refleja una figura con unas sombras profundas bajo mis ojos y unas arrugas que empiezan a amenazar mi rostro.

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Avanzamos rápidamente con más a través de la que suena genial 105.1. Saludos a mi compa el Trento Rodolfo, guardia de seguridad, mi compa. Ahí le mandamos el saludito escuchando la genial 105.1. Es para una empresa maquiladora, dice. ¡Al vato! Ahí le mandamos el saludo a mi compa Rodolfo. Está trabajando mi compa. ¿A cumplir cuándo? Apenas. Como 3 años ya el vato se la vienda hasta que duró un trabajo el Rodolfo. De guardia ya el vato en la maquila. Esto, oye, fíjese, hablando de guardia de seguridad, me vino a la memoria una historia, resulta y resalta, que no está usted para saberlo ni yo para contárselo. Resulta un insólito incidente ocurrió allá en Rusia cuando un guardia de seguridad, durante su primer día de trabajo, o sea, el primer día de trabajo, todavía ha sido 3 años como el Rodolfo, ¿no? No, el primer día de trabajar, el vato no llevaba qué hacer. Y como trabajaba ahí en un museo el vato pues caminaba entre los pasillos del museo, no llevaba ni qué hacer, el vato ya estaba cansado de rascarse los ojos nomás, el vato. Y resulta que vio una imagen de una pintura de una artista soviética de nombre Ana Lepos, que sabe qué. Y esa figura le hacía, era un rostro, bueno, era una cabeza sin rostro, pues. Y el vato de ser guardia se le ocurrió pintarle ojos. Si el vato le valió un apuro de gonzalo el vato. Dijo, esto le hace falta algo. Agarró su pluma y le empezó a pintar los ojos el vato a la figura esa. La obra estaba asegurada por 75 millones de rublos. Cerca de $1,000,000 para los que no saben qué son, ¿eh? Afortunadamente, el daño pudo ser restaurado. O sea, sí restauraron ahí con un borrador, ganó un borradorcillo. Ya saben que en la escuela había un borrador que era rojo y azul, que uno borrabas el según esto, que borrabas la pluma cuando no era cierto. El guardia fue declarado culpable de vandalismo y condenado a 180 horas de trabajo obligatorio, el vato todavía, ahí nomás. Además, la justicia ordenó que recibiera tratamiento psiquiátrico ambulatorio, le dijo el vato, ya nomás. Dijo el guardia, aquí le hace falta algo. Empezó a pintarle los ojos el vato. 180 horas de trabajo sin cobrar el huevo. Está loco eso, viene a la memoria a alguien ahí. Vamos a pasar la música, son exactamente las 3 de la tarde con 38 minutos. ¿Qué pasó aquí? Ahora le vamos a música, llega Los Tigres del Norte, de Rama en Rama, suena la genial 105.1.

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0: La rola, no se lo digas a ella, que traigo los mismos chones, decía, épale. Fíjate lo que son las cosas, ¿no? Que todavía le debo a la Coppel, épale. 4:13 p.m. avanzamos rápidamente con más de la música. Saludos a toda la raza de Renate, muchas gracias para toda la raza que se reporta por allá, muchísimas gracias, ¿eh? Ahí le escuchamos, dice Lobito, acá estamos escuchándole en la aplicación cuando tengo datos. Genial, buenas tardes.
1: ¿Cómo estás?
0: ¿Qué pasó, Eva? ¿Qué onda? Doña, dígame, ¿qué podemos servirle?
1: Para todo puede servirme.
0: ¿Qué, qué?
1: Para todo puede servirme.
0: Ah, para espérese, doña Eva, no sea así, oye. No se alargue usted. Ah, ok. Doña Emma, ya me tiró con todo, dije, doña Emma.
1: No, con la música, no te pongo toda la música bonita.
0: Se enojó don Márgaro aquí, fíjese nomás.
1: No, se enojó.
0: Se puso celoso, don Márgaro, se puso celoso. Así son todas.
1: No.
0: Oiga, la doña, me imagino que usted quiere una cumbienona, ¿no, doña Emma?
1: Sí, porque es que está Herminia aquí conmigo para que yo vaya con ella.
0: ¡Vámonos, mire nomás!
1: Una cumbia, un popurrí, póngame.
0: ¿Un popurrí quiere?
1: De los Vázquez.
0: ¿De los Vázquez?
1: Sí.
0: ¿Quiénes son esos? Bueno, los Vázquez. Déjame ver si encuentro algo de los Vázquez ahí, ¿eh?
1: ¿Dónde?
0: Ahí sí encuentro un popurrí de los Vázquez, se lo ponemos.
1: Bueno, pues un popurrí de la...
0: A ver, ¿con qué? A ver, ¿de, con...
1: la...
0: ¿de quién?
1: ¿Cómo se llama este de la...? ¡Del Apache!
0: ¡Del Apache!
1: ¡Sí!
0: ¡Ándale, pues! ¡Ya dijo!
1: ¡Ándale,
0: pues! ¡Ánimo! ¡Ahí estamos, pues! ¡Saludos, bye! ¡Órale, ahí estamos! ¡Sí, nomás, doña Emma! ¡Como siempre! ¡Bien arregle, doña Emma! ¡A todo lo que da! Oiga, ese saludo para toda la raza de Lorizaba. Ya le mandamos el saludito por Camino Viejo Cananea. Escuchando la genial como todos los días. ¡Genial, buenas tardes!
2: ¡Échale!
0: ¡Échale!
2: El señor Gabriel Vega.
0: Ese para servirle, señorito, por favor, ¿okay? Aunque se tarde más, dijo el otro.
2: Un saludo aquí para todos los miembros del Mercado Libre.
0: Míralo, ahí le mandamos el saludo para todos los del Mercado Libre. Loco, lo, épale, bájale tantito ahí al radio, ahí está. Ahora sí, ¿qué? ¿Alguna rola o qué?
2: La
0: concentración. La Conce, ¿quieren bailar, mi compas?
2: Así nomás.
0: Esto. Órale, pues, viejo, ahí le mandamos el saludito, ahorita le ponemos su rola, ¿sale?
2: Sale, saludos.
0: Andrés, pues, ahí estamos. Los dos que le hayan entregando paquetes, ¿no?
3: Pues yo tengo un paquetote, güey. ¡Ya, cholo!
0: ¡Cállate de cosas, hombre!
3: Oh, no, para entregar, güey, no se me ha pesado, güey.
0: Te conozco, ya te conozco. Genial, buenas tardes. Nadie. ¿Quién es el más guapo? Tú. Oye, dice acá, saludos, Loito, escuchándote. Oye, la raza de acá, de Conde. ¿De dónde, bestia? No, pues no sé, Shuntro, ¿dónde es ahí? A ver, dice, a toda la raza de bonita de Benito Juárez. ¿Qué es eso? ¿Dónde? ¡Ah, es un pueblo de ADE! Del sur de Sonora, es cierto. Allá por Llavaros, ¿no? Por ahí me dijeron. Genial, buenas tardes. Ok. Están jugando, pues. ¿Y están jugando a qué? Y si acá también escuchando una rolita, te la encargo. Sobres, fiaron flies. André, pues. ¡Vámonos a un corte comercial! Antes atiendo a ver si ahora sí. Buenas tardes, genial.
4: Buenas tardes, Lugo.
0: Échale.
4: ¿Me puedes escuchar una canción, por favor?
0: A ver qué canción quiere escuchar, compadre, venga.
4: Se llama Linda Güerita.
0: Linda Güerita.
4: Sí, a veces la tienen con los ejemplares del rancho.
0: ¿De quién?
4: Los ejemplares del rancho.
0: ¿Ejemplares?
4: Sí, los ejemplares del rancho.
0: Ay, Dios, bueno, déjame ver si me aparece, mi amigo, a la Complasco, ¿sale?
4: Si no, la de Huizache con los ciclones del arroyo.
0: ¿Huizache?
4: Sí.
0: Los ciclones Alguna de las dos, viejo, ¿sale?
4: Alguna de las dos,
0: gracias. Antes pues, estamos, bueno. Vamos a continuar con más de la música, pero antes un pequeño corte comercial. Regresamos con más a través de la que suena genial.
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5: Vámonos, Luis.